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2: Buenas noches, amigos, es un gusto saludarlos a través del 107.9 Gerardi Estéreo, ya con ustedes Circuito Deportes en su edición 165. Sean bienvenidos y bienvenidas a esta hora de la tarde-noche en la ciudad imperial de Cobán. Un fuerte calorcito que hay en la ciudad imperial, en la cabecera departamental, y nosotros ya con la información deportiva del área rural, departamental, nacional e internacional. Por ejemplo, en cuanto a la Liga Primera División, se juegan los juegos de vuelta de la fase semifinal el día de mañana, 13 y 14 horas respectivamente. Y también en la Liga Nacional, en la semifinal de vuelta mañana en el Estadio El Trébol, y el domingo a las 19 horas en el Estadio Mario Camposeco. Vamos a ahondar en ese tema. Definitivamente lo que hicieron ayer de locales los cremosos del equipo Comunicaciones enfrentando a los Chivos del Chalajú Mario Camposeco en el juego de ida. Y en lo internacional, el bochorno de ahí de jugadores del Real Madrid, no solo que antesala el clásico español el próximo fin de semana, en donde un empate corona al equipo del FC Barcelona como campeón del fútbol hispano. Y ayer, pues definitivamente se fueron a las manos dos jugadores. Les vamos a dar los detalles. Esto y mucho más a través del Circuito Deportes, a través del 107.9 Gerardi Estéreo. Ya antesala un fin de semana. Y también ya se viene el Día de las Madres, las madrecitas. No solo Alta de la Paciencia, sino que a nivel nacional. Porque no es mundial, algunos tienen la celebración otros días. Así que nosotros saludándolas a cada una de ellas, a toditas de nuestra bella República de Guatemala, nuestras madres, madrecitas, que definitivamente algunas hacen de padre y madre, eso sí es cierto. Así que se sacan el alimento de la boca para dárselo a sus hijos e hijas. Así que bienvenidos entonces a un programa más de Circuito Deportes. Bienvenidos y bienvenidas, don Víctor Cabanal en el control master. Hoy estaremos solos porque don acaba de decirnos, don Augusto tiene todavía un trabajo que realizar, está atrasado el muchachón. Bueno, está bien, nosotros vamos a estar de lleno con la información, don Víctor. Vamos a nuestro primer segmento para saludar a nuestra gente del área rural.
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2: Definitivamente que saludando a nuestras bellas madrecitas del área rural, de los municipios, de las áreas aledañas a nuestra cabecera y también fuera de ella. Saludos cordiales a la distancia, mil bendiciones a cada uno, a cada una de ellas. Sabemos de que algunas madres jóvenes practican deporte, ¿por qué no? Así que le auguramos muchos éxitos, mucha salud, principalmente ello, mucha salud. Y algunas, como decía, hacen de padre y madre, y eso tiene que ser de esa manera, más que cuando los niños son pequeños todavía, sirven de guía, no solo espiritual y emocionalmente, también con el ejemplo. Definitivamente que eso hace más grande la labor de una madre, así que quienes lo tengan todavía, jóvenes, adolescentes, definitivamente ámenla como fuera el último hálito de vida. trátenla como se merece, con una madre ejemplar, definitivamente, que no solo el día domingo, no solo de vez en cuando se les ocurra, sino que todos los días, los 365 días del año vigente, del año en curso. Así que auguramos muchos éxitos a todas a ellas, las incansables damas, las madres de nuestra bella Alta Verapaz y fuera de ella. Así que nosotros, a través del 107.9 Gerardo Estéreo, les mandamos ese cordial saludo, las bendiciones cordiales a cada una de ellas. Sabemos de que nuestro Señor las ilumina cada día que pase, las horas, los minutos, los segundos, definitivamente que estamos seguros de ello. Así que saludos cordiales y también a los buenos amigos que ya están de regreso a casa para degustar de los sagrados alimentos. Y algunos, pues, antes de degustar, están yendo a los entrenos previo a una jornada más de los campeonatos de cada una de las comunidades en donde hay torneos del fútbol 11, también del futsal y de las damas que también practican este tipo de deporte, ¿no? Y también el básquetbol o el atletismo en algunos casos. Definitivamente de que deporte el fin de semana hay en todas las latitudes, en todas las comunidades de nuestra bella Alta Verapaz. Así que saludos cordiales quienes están ya con la sintonía de Circuito Deportes en su edición 165. Cordiales saludos. Así que a la distancia, saludos cordiales también para, antes que se me olvide, a doña Berilda ahí en la zona número 2, igual que doña Tere, grandes damas que lo fortalecen a uno cada vez que uno se comunica con ellas. Definitivamente que le auguramos muchas bendiciones a cada una de ellas ahí en la zona número 2. A doña Marcita también, de repente tiene por ahí la oportunidad de escucharnos ahí en la zona número 1. Cordiales saludos, bendiciones a la distancia. Sabemos de que son personas que están ahí incansablemente todos los días laborando para que no les falte nada a cada una de sus hijas, definitivamente. Así que bendiciones a todas las damas, las madrecitas, tanto de la cabecera departamental como del área rural. Vámonos, don Víctor, a nuestro segundo segmento de la tarde-noche en Circuito Deportes.
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2: Así que saludos cordiales a nuestra audiencia de la cabecera departamental y también de los municipios de acá, también de los distintos departamentos. Sabemos que Gerardo Estéreo entra como cañón en cada uno de los hogares. Gracias por esa audiencia. Ya nosotros hemos resaltado la labor de las madrecitas. Y recordemos de que hay atletas también. Ya se viene la carrera internacional en su edición 50 años de la carrera internacional, que empezó como carrera centroamericana allá por el 4 de mayo de 1975, cuyo ganador fue el hondureño Hipólito López, que pasó a la historia con esa primera ganancia que tuvo en ese lejano ya 50 años, 52 serían, pero sabemos de que por la pandemia entre el 2021 y 2022 no se pudo llevar a cabo. Así que ya estamos a las puertas, el 31 de mayo se va a correr dicha carrera internacional, la carrera de Guatemala en la ciudad de los eventos, así como se le conoce a nuestra bella ciudad imperial de Cobán. Y nosotros hemos venido dándoles a conocer paulatinamente cada día quienes han ganado la carrera, primero, como reitero, la centroamericana y posiblemente la internacional, para que se den una idea de los muchos corredores de gran calidad que han venido a lo largo y ancho de todos estos años, en donde se ha visto reflejado entonces la mayoría de ganadores han sido extranjeros, obviamente, y no solo, digamos, desde el año 94 que aparecieron los keniatas. Así que nos quedamos en el año 79, en donde decíamos que Virgilio Herrera, en la edición 5 de Guatemala, ganó la dicha edición con 1:05:27. Y en la rama femenina lo ganó Vilma Maldonado, que había ganado en la edición 3, 4 y 5, una tripleta, 77, 78 y 79. En el 79 dejó la marca de 1:39:43. En el 77 había ganado con 1:45:13. Posteriormente, un año después, 1:41:51, y fue bajando su marca, 1:39:43. En el año, en la edición número 6, 1980. Ya el Tico, el campeón centroamericano, el costarricense Rafael Ángel Pérez, muy recordado, ya les vamos a decir por qué. Rafael Ángel Pérez ganó la edición número 6 con 1:05:25. Le bajó 2 segundos al año anterior, que fue 79:27 de Virgilio Herrera, implantado en ese momento una nueva marca. Y en la rama femenina volvió Guatemala a ganar, esta vez con Elsa Mendoza. Le quitó el trono a Vilma Maldonado, que había ganado consecutivamente 3 ediciones. En ese año 80, Elsa Mendoza paró los cronómetros en 1:34:38. En la edición 7, en 1981, vino el colombiano Víctor Mora, atleta internacional, campeón de Sudamérica en su momento, en ese año 1981, y se llevó el primer lugar con 1:04:56, implantando también un nuevo récord, porque ya había botado la de Rafael Ángel Pérez de 1:05:25. 1:04:56 en el 81, Víctor Mora, edición número 7. En esa misma edición número 7, solo que en la rama femenina, 1981, la señora Olga Camey de Noack, guatemalteca ella, Olga Camey de Noack, hizo un tiempo de 1:39:27. Interesante, porque dejó una buena marca la señora Olga Camey de Noack, una gran atleta en esa época para nuestro país Guatemala. Había participado en Juegos Centroamericanos, en Juegos Centroamericanos del Caribe, en los Panamericanos también, para asistir a los Olímpicos. En ese momento estábamos viendo de que en el 80, en el, estamos viendo 68, 72, 70, en el 76, 72, 76 y 80 había participado la señora Olga Camey de Noack en las justas olímpicas, sin llegar a los Juegos Olímpicos en su momento. En la edición 8 le decíamos de que cuando vino Rafael Ángel Pérez, el costarricense, en 1980, pues en el 82, en la edición 8, protagonizó un conato de bronca ahí antes de llegar a la línea de meta con Virgilio Herrera. Se codearon los dos y fueron descalificados realmente, y la organización pues le dio la victoria al tercer lugar, al guatemalteco hermano de Virgilio, a Eulalio Herrera, que entró, como reitero, en la tercera posición. Pero en vista de la anomalía cometida tanto por el Tico Rafael Ángel Pérez y del guatemalteco Virgilio Herrera, pues fue el ganador de esa contienda, 1982, edición número 8, con 1:07:28. Definitivamente de que dejó un mal sabor de boca en esa oportunidad la edición 8, por ese conato de bronca entre dos grandes atletas, tanto de Guatemala como de Costa Rica, pero que definitivamente fueron descalificados por ese momento realmente que no debe de repetirse, no solo en atletismo, sino que en toda disciplina deportiva. Estamos en contra de la violencia en el deporte. Y en esa misma edición, edición 8, siempre del año 82, en la rama femenina, la guatemalteca Alicia Ruano ganó la primera posición con 1:26:04. Ahí bajó, definitivamente bajó la marca total. Tremenda atleta Alicia Ruano, porque bajó en 8 minutos lo que había proyectado Elsa Mendoza en 1980 con 1:34:38, y paró los cronómetros Alicia Ruano con 1:26:04. Definitivamente de que ya se estaban proyectando atletas tanto de la rama femenina como de la masculina haciendo historia cada vez que la carrera se avecinaba o acontecía cada una de las ediciones. Así que ya la otra semana vamos a traerles las constantes ediciones hasta llegar a la número 49 antes de que se corra la 50 el próximo 31 de mayo. Va a ser desde las 6:30 de la mañana por el inmenso calor que hay acá en la cabecera departamental. Quieren terminarlo tipo 7:30, 8:15, para que todos estén plenamente, tal vez no relajados, sí cansados por el trajín, porque 21 kilómetros en la ciudad imperial con esa serpiente multicolor y también los vaivenes de las carreteras, definitivamente el sube y baja que se ve a lo largo y ancho del recorrido de aquí a San Pedro Carchá y viceversa, hasta llegar a la zona número 12 antes de ahí del aeropuerto y enfilarse rumbo al estadio José Ángel Rossi, en donde siempre ha finalizado desde algunos años la emocionante carrera internacional de Coan. Así que bien por cada uno de los atletas que participan. Sabemos de que hay oportunidad para que los contendientes tengan a bien pues participar y con ello ser tomados en cuenta por cada uno de sus países para engalanar esta fiesta deportiva. Les vamos a dar a conocer algunos de los representantes de otras ediciones en rama masculina y femenina de Alta Verapaz que hicieron su mejor esfuerzo. Por ejemplo, don Francisco Zul, ya en paz descanse, oriundo de San Juan Chamelco, en la segunda edición de 1976 terminó en el 10º lugar, un buen lugar en ese momento, 1976, segunda edición, con 1:10:38. Muy bien por don Francisco Zul, que en paz descanse, era oriundo de San Juan Chamelco. Asimismo, uno de los de las grandes atletas, Amalia Choc, en la cuarta edición en la rama femenina, en 1978, nos estará todavía viva la señora Amalia Choc, saludos cordiales si nos escucha. Cuarta edición, 1978, ocupó el segundo lugar en rama femenina, muy bien, con 1:34:28. Acá estamos hablando de las mejores, de los mejores lugares. En la edición 35, 2009, Imel Davac participó y se llevó el tercer lugar con 1:24:06. Muy bien por Imel Davac, ya retirada de la internacional. Y alguien también que tiene su academia ahí de los piecitos de Jade, oriunda de San Juan Chamelco. Saludos cordiales para ella, doña Erlinda Scholl. En la edición de 1986, cuarto lugar, en la 12ª edición, 1986, cuarto lugar, con 1:25:49. Y también ella, en la 28ª edición del 2002, Erlinda Scholl ocupó el cuarto lugar nuevamente, 16 años después, el mismo cuarto lugar con 1:24:37. Acá le bajó, vamos a ver, 23, sí, 11, sí, un minuto bajó, más de un minuto bajó la señora Linda Scholl a su tiempo de 16 años atrás, con 1:25:49, y en el 2002 dejó los cronómetros en 1:24:37. Y en la 32 edición, en el 2006, primer lugar para la keniata Genoveva Gelagat. Ella es la ganadora del primer lugar, 1:12:38. ¿Por qué digo que no es de Alta Verapaz? Lo que pasa es que ella es la que tiene ahorita el récord de la carrera en rama femenina. Desde 2006 que no le baten el récord a la keniata Genoveva Gelagat, con 1:12:38. Y en la rama masculina, el récord lo tiene el keniata Enos Keter en 2003, con 1:02:15. No se ha roto, estuvo cerca Carlos Alberto González hace un año, pero no ha llegado alguien que rompa el récord desde 2003. Imaginémonos que hace 22 años, 23 se va a cumplir. Esperemos que alguien venga y que ese récord se termine de una vez por todas, para bien de los atletas, porque de ellos se trata, el esfuerzo, la preparación que cada uno de ellos llevan en un momento dado, pues el premio a la constancia, el premio a la preparación, a la disciplina interna de cada uno de los atletas de los diferentes países, se ponga de manifiesto para que ese compromiso con su equipo o con la república que representa, con el país que tiene a cargo representar, pues tenga bien romper ese récord de el keniata Enos Keter. 1:02:15 de hace 23 años. Definitivamente de que es importantísimo. Por eso yo me recuerdo que el buen Teodoro Palacios Flores en 1960 implantó un récord en salto alto, en donde dejó la marca en 2:10. Y Mario Blanco en 2017, siempre izabalense, se lo cortó en 2:11. 2.11. Así que definitivamente de que es importante hacer mención de que en el atletismo han habido grandes forjadores que han hecho bastante importante cada una de las disciplinas que compone el atletismo, y es por ello de que sabemos de que en esta disciplina definitivamente, por ejemplo, Julio Martínez Sicán en 1999 implantaba una marca mundial en Alemania, que todavía sigue, pero es a nivel nacional. Eso sí lo tenemos en cuenta. Julio Martínez Sicán, en 1999, imaginemos, no se ha roto la marca. Ya son 27 años que no sucede que alguien en caminata implante nuevo récord de 1:24:46, así que interesante, de 21 kilómetros caminata, no es el maratón en sí. Definitivamente que es interesante que los nuevos representantes de cada uno de los departamentos de nuestra república se preparen a conciencia, que les gusta el atletismo pedestre y que se y que hayan y que tengan a bien ser de élite. Por ejemplo, Mario Pacay acá en Cobán, Alberto González oriundo de Tecpan, y también está José Carlos González, el otro muchacho. Ahí están los grandes animadores de los de las diferentes carreras a nivel nacional, que cada día que pasa pues se tornan más importantes, más interesantes. Hablábamos de que esta carrera guatemalteca de la cabecera Alta Verapacense tiene 50 años. El de Las Rosas ya va por ese camino. El de Quetzaltenango pues, acaba de iniciar. Una de Quiché ya tiene cerca de 45 años. En fin, hay muchas carreras que tienen, ya son longevas. Y eso es importante porque hay formas de participar cada vez que se cumple un aniversario más. Así que interesante, ya la próxima semana estaremos dándoles a conocer paulatina, o los otros días que vengan de la otra semana, ir dándoles a conocer los ganadores de los distintas, de las distintas ediciones de la carrera internacional, porque hasta culminar con la número 49, hay marcas inéditas acá, hay mucha información deportiva en torno a la carrera internacional, la carrera de Guatemala. Vámonos, don Víctor, a nuestra pausa de la media hora. Regresamos en breve con la información del deporte nacional e internacional.
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1: 18 horas con 30 minutos.
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6: Bien, entramos de lleno con la información del deporte nacional. Se vienen las semifinales de la primera división. Ya el próximo domingo, 13 horas, en el Estadio Municipal de San Pedro, Zacatepeque, San Marcos. Deportivo San Pedro recibe a la nueva Santa Rosa. Se enfrentan dos directores técnicos cuyo mote deportivo les dicen los chinos. Edwin el Chino Vázquez por el Deportivo San Pedro y Marlon Iván el Chino León y León por parte de la nueva Santa Rosa. ¿Quién no se recuerda de Marlon Iván León y León? En 1989 jugó aquí en Cobán, estaba en la primera división el equipo después de haber bajado a esa categoría, lo que ve la primera división. En el año 88 bajó de categoría de la Liga Nacional a la primera división. Así que bien por cada uno de los entrenadores. El equipo de Nueva Santa Rosa y San Pedro pues empataron el juego de ida en el estadio Pedro García Redondo ahí en Nueva Santa Rosa, 1-1, con anotaciones por Nueva Santa Rosa Alexis Barrientos y por Deportivo San Pedro el colombiano que jugara para Deportivo Carchá. Carchá lo trajo a Guatemala, se ha quedado en nuestro país, me refiero a Santiago Gómez Castrillón, el famoso soldado, y de hecho así posa su sobrenombre en la camisola que usa con el Deportivo San Pedro. Interesante duelo, 13 horas, con arbitraje del internacional Julio César Luna, que será encargado de impartir justicia en este duelo, que sí, tiene que haber un ganador. Y el ganador de este duelo estará visando su pasaporte directo a la Liga Nacional. Ya solo jugará por el título del torneo clausura, y aunque lo pierda ya estará en Liga Nacional. Uno de los dos estará quedando a la espera del ganador del otro juego que se va a jugar en el estadio Tzocomá de Chichicastenango, Quiché. El equipo local Chichicastenango FC recibirá al Gigante del Sur, me refiero al Club Social Deportivo Suchitepeques, a las 14 horas en dicho escenario deportivo. El juego de ida el pasado fin de semana, el domingo para ser más exactos, el Deportivo Suchitepeques ganó 3-0 con un doblete del recién venido, porque hace poco vino, hace 2-3 jornadas, Fabricio González, el argentino, se mandó un doblete y el tercer gol lo consiguió antes de la finalización de la primera parte. Andrés Rafael Escano, el tico nacionalizado guatemalteco. Ascensorista le dicen a Eric Fernando González, el que ha subió a Zacapa, también a Zacachispas en su momento, no le ha ido bien cuando se queda de turno con los equipos antes mencionados, se quedó, pero 5 o 6 jornadas lo sacaron ahí estando en la Liga Nacional. Esperemos que con Suchi, no sé si vaya a continuar, no sé qué va a pedir, si logra ascender, que van a decir los directivos, si van a confiar en él en el nuevo torneo, si llegan a la liga máxima de nuestro balompié. Está ganando 3-0. Sabemos que esto es fútbol. No puede uno cantar victoria porque el famoso 3-0, pues a veces los equipos se acomodan, se confían, ceden terreno, dejan los espacios y el local lo aprovecha, se acerca en el marcador y con el apoyo de su público, con el ambiente festivo que se vive en los escenarios deportivos, logra emparejar la serie, de repente se van a tiempo extra o hasta en los penales y el que en su momento se erigía como favorito máximo para ganar o para pasar a la historia, resulta de que termina perdiendo. Esto así es, lo he visto en otras ocasiones, pero hasta el momento el que tiene el mango de la sartén en la mano es el Club Deportivo Suchitepec, que es un equipo que tiene jugadores de gran experiencia. Juan Fernando Najarro, por ejemplo, ascendió con el equipo de Mictlán. Está Eder García, el otro guardameta, que estuvo también con el mismo equipo miteco. Tenemos a Roger Díaz, el paraguayo, que fue goleador de Juventud Copalera. El paraguayo Nicolás Grasso estuvo con Sacachispa, estuvo con Chiquimulía. El otro muchacho, Dani Clisman Rodas, que estuvo en Liga Mayor con el Deportivo Misco en su primera temporada. Mateo Alvarado, que estuvo con Malacateco en su oportunidad y también con Juventud Copalera. Llegó Jason Jefferson Duque, que estuvo ahí con Iztapa, estuvo con San Benito, un volante de contención bastante interesante. Benilson Hernández, defensa central, era propiedad de Municipal, jugó ahí, jugó con Sacachispas, con Zacapa, con Malacateco, de gran trajinar en el fútbol guatemalteco. También el joven Adrián Cifuentes, que es propiedad de Municipal, jugó para Misco el torneo anterior. Es uno de los que suma minutos de edad limitada. Yo no sé si vaya a jugar, porque a veces los entrenadores, cuando ya se termina lo que se refiere a edad limitada, ya los jóvenes ya no aparecen, porque son fases finales. Y por último llegó Fabricio González, un jugador argentino de muy buena factura y que ha anotado goles importantísimos, que ha llevado hasta la última fase al Club Deportivo Suchitepec. Es definitivamente de que hay oportunidades. Entonces, y para los de Chichicastenango tenemos jugadores importantísimos también, como el controversial Roberto Toto Gamarra es el que los dirige. Y por ahí tienen a Johnny Navarro, el que fue portero menos vencido del torneo clausura. Johnny Armando Navarro, que su trajinar lo empezó a vivir con Deportivo Marquense ya hace mucho rato, 2017, cuando tenía 17, 28 años va a cumplir este muchacho. Cristian La Iguana Reyes, Luis Fernando Revolorio, que jugó con Mictlán, ascendió con ellos, pero ya no fue parte de la Liga Nacional. Melfor Ramos, que empezó con Antigua y se fue también para el equipo de Santa Lucía con su Malgopa. José Julián Escobar, que es propiedad de Aurora y lo prestaron para este equipo. Osmar Benítez, paraguayo, un buen central. También está Daniel Pedrosa, hijo del famoso Daniel el Travieso Pedrosa. Denilson López, un jugador bastante importante, que estuvo también en el equipo de La Gomera. Kevin Eduardo Arriola, experimentado jugador. Tiene jugadores de buen pie este equipo de Chichicasteco. Matías Ojeda, el otro paraguayo, que viene haciéndole compañía a Osmar Benítez. Han hecho una buena campaña. Y el hondureño Josep Bermúdez, el preparador físico. Lo menciono porque fue parte de la selección nacional con Evergú Almeida 2012-2013. Manuel Hashimoto Casco, el paraguayo, que es el preparador flamante, preparador físico de este equipo. Si lo tienen, pues algo tendrán este equipo de los de Chichicasteco. En cambio, en San Pedro, para hablar del otro partido, rápidamente Las Altas, Javier Romero, portero propiedad de Cobán Imperial, Braylin de León, Valerio Morales, Rigoberto Hernández, y también está Carlos Varías, de los que se sumaron, pero tienen jugadores de gran propiedad, tanto de experiencia como juventud. Por ejemplo, está Vander Cruz, el otro guardameta, que suele ganar la partida a Javier Romero en determinado momento. También está el jugador Steven Chacón, jugador de la universidad en su momento. José Maverick Gómez, que estuvo con San Benito, el colombiano David Álvarez, también el jugador Carlos Guillermo Rodríguez, volante de contención, capitán de ellos. El otro muchacho, el de la derecha, está Kenwi Velázquez, también está Jorge Mario Ajmac, Víctor Iván Mora, el colombiano, es la figura de ellos. Y el centro delantero, lógicamente, el goleador es Santiago Gómez Castrillón. También está el argentino Germán Águila. Tiene jugadores de este equipo de la ciudad de ahí de San Pedro, Zacatepec, que busca sí o sí desde el año 98, cuando ascendió, a estar en la Liga Mayor, pero no lo ha conseguido. Y el equipo de Nueva Santa Rosa tiene buenos jugadores. Por ejemplo, llegaron los colombianos Víctor Berríos y Ronald Valencia. Ronald es el titular. Está Jonathan Sandoval en la defensa. No ha jugado en último momento, pero han tenido mucho compromiso. Denis Soto también llegó. El volante de contención Osmar Valeriano. David López Bernal, que estuvo con San Benito. También Henry Orellana. Nos recordamos con Chimaltenango, estuvo con Achuapa, es de confianza del entrenador Marlon Iván León, el que estuvo con Cobán entrenando nada más, pero no le dieron el visto bueno, el mexicano guatemalteco Omar Morales. También llegó Carlos Eduardo Artola, que jugó con Petapa, que estuvo con el equipo de AF Guatemala, también estuvo con Chiquimulía. Esteban Marroquín, propiedad de Municipal en su momento, con Zacachispas, con Iztapa. Y Sergio Mina, solo que este muchacho no va a jugar porque el ecuatoriano está lesionado, pero tiene jugadores para hacerle frente a este partido, este equipo de Nueva Santa Rosa, como jóvenes como Brandon Pineda, también como Alexis Barrientos, que anotó el gol de la diferencia el pasado fin de semana. También está el otro muchacho Pedro Donis y Alan Ortiz, que fue seleccionado sub-20 cuando estaba en el 2022. Ahí fue seleccionado juvenil Alan Ortiz. Estuvo con Deportivo Jalapa también en su momento, cuando estuvo ahí en la primera división. Y el guardameta que también hace las

en la primera división. Así que todo listo. Este partido lo va a tener Brian Jamet López Castellanos, 14 horas en el estadio Tzocomá de Chichicastenango, en el Quiché. Duelos importantísimos, tanto el de las 13 horas Deportivo San Pedro ante la Nueva Santa Rosa, asimismo 14 horas Chichicasteco FC recibiendo al Club Social Deportivo Suchitepec. Interesantes duelos en la primera división. Uno estará avisando su pasaporte a Liga Nacional entre San Pedro y Nueva Santa Rosa, y el otro va a quedar esperando el que quede entre Deportivo Suchitepeques y Chichicasteco después de la final que se va a jugar el 17-24. Ahora el partido por el ascenso directo a la Liga Nacional va a ser el 31 de mayo. Ahí se termina la temporada del 2025-2026 en la primera división, en donde ya se van a dar a conocer los dos que estarán en nuestra liga mayor del fútbol guatemalteco, la Liga de los Consagrados. 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Entramos de lleno en la Liga Nacional, en donde ya se van a dilucidar los juegos de vuelta. El miércoles el equipo rojo del Municipal, jugando de visita en el Estadio Santo Domingo, dio cuenta del Deportivo Misco, los dirigidos de Fabricio Chapa Benítez, 2-0, con anotaciones de Jeffrey Bantes y de Pedro Manuel Alejandro Altán Hernández. 2-0. Y el próximo mañana, 6 de la tarde, en el Estadio Manuel Felipe Carrera, el Trébol, se va a jugar el juego de vuelta. El favorito, lógicamente, por la victoria a domicilio es el equipo rojo del Municipal. Pero como reitero, el Deportivo Misco, haciendo un buen juego, que llegue con la convicción de ir a cerrar bien la serie, puede estar dando la sorpresa. Necesita 3 goles para pasar, porque es lo único, ganando 1-0. Pierde 2-1, ganando 2-0, también se clasifica el equipo rojo por la posición en la tabla de posiciones, al haber quedado en segundo lugar y Misco en el tercero. Así que lo que le queda a Misco es ganar 3-0 en el global, 3-2. ¿Difícil? Sí, lo tiene difícil. ¿Imposible? Pues esto es fútbol, todo puede suceder dentro del terreno de juego. Municipal tiene jugadores de mayor experiencia en este tipo de enfrentamientos, en esta fase. Veremos qué puede hacer el Deportivo Misco a la hora de dar a conocer su alineación, que podría ser la misma con Kevin Moscoso, también Yeshua Urizar, Nixon Flores, Manuel Moreno, Facundo González, Kenneth Lemos, Cristian Ojeda, Fernando Arce, Esteban García, Kennedy Rocha y el goleador de la fase de clasificación con 15 goles, Nicolás Iván Martínez. El equipo rojo del Municipal, pues, estará definitivamente con Braulio Linares, José Mena, Nicolás Amayoa, César Calderón y Aubrey David. En el medio, con Rodrigo Sarabia, estará Junior Pérez, John Robert Méndez, Pedro Altán y Rudy Muñoz. Y en punta, el joven Jeffrey Bantes, de buen accionar el pasado miércoles en el estadio de la ciudad de México, de la ciudad de ahí de Neto Gran, el alcalde municipal. Y ayer, en horas de la noche, en el estadio Cementos Progreso, se escenificaba el juego de ida, en donde el equipo de comunicaciones fungía como local recibiendo a los Chivos del Xelajú Mario Camposeco. Un primer tiempo en donde definitivamente no hubo muchas llegadas francas, casi no hubo disparos que pusieran en alerta en el avispero al buen portero. Bueno, digo, un joven, por cierto, el jugador de Xelajú, Estuardo Chan, pero Comunicaciones tampoco es que haya avasallado la línea defensiva del equipo de Quetzaltenango. Bien parapetado atrás, un gol.

0: orden defensivo, primero a no dejar espacios a los delanteros de Comunicaciones. Y el primer gol en el segundo tiempo, a raíz de los cambios, llegó hasta el minuto 56 en un disparo que hace el jugador Steven Robles, y el rechazo pega en Javier González. Ya el guardameta se había jugado, Estuardo Chan se había lanzado hacia su derecha y el balón corrió por la izquierda y llegó raudo, veloz. Estaba atento a la jugada William Omar Reyes y William Omar Duarte, el delantero de Comunicaciones, para vencer la portería de Xelajú y decretar el 1-0 que ponía una felicidad en las gradas con 14.000 aficionados a lo sumo en el Estadio Cemento del Progreso de la zona 6 capitalina. Y de ahí para el rato otra vez Xelajú en franca desventaja, pero al minuto 69, siempre de tiempo corrido, un balón filtrado, se queda Lainer García, le da la posición a Cárdenas porque tenía que haber salido para dejar en franco fuera de lugar al jugador Chivo, pero no es así, se queda atorado y eso le da la oportunidad a Steven Cárdenas para doblegar la resistencia ante la salida frenética de Freddy Pérez. Ya no pudo detener la misma y el empate ante la felicidad de los jugadores Chivos para decretar el 1-1. Ya 10 minutos más adelante, aunque el penal se marca al 76, una mano clara ahí de Raúl Calderón ante un desvío de la delantera de Comunicaciones en el área 16-50, propicia que el árbitro central Christopher Corado, de regular actuación diría yo, con 6 amarillas, que es a lo sumo que llega él cada vez que toma batuta como titular, como árbitro central, pues no titubea, marca los 12 pasos y el cubano Karel Espino es el encargado. Fuerte disparo a la derecha, inferior derecha del arco de Estuardo Chang, nada que hacer para Nobel guardameta, adivinó el disparo, pero doblegó la resistencia de los Chivos de Xelajú. La meta defendida por el jugador Estuardo Chang y decretaba en ese momento el 2-1. Que otra vez le devolvía la confianza a los dirigidos de Marco Antonio el Fantasma Figueroa. De ahí el equipo Chivo estuvo atento, adelantó sus filas, tampoco llevó peligro constante a la meta de Freddy Pérez, pero en otra descolgada muy rápida de Raúl Calderón, lanzado al ataque, le quedó el balón franco a la derecha, hizo el centro para mala fortuna de José Carlos Pinto, le entra con la izquierda, quiso sacarla pero la introduce en su propia valla y al minuto 86, ya casi para finalizar el juego, decreta la paridad en la pizarra de 2 por bando y con ello desató la locura en las filas del Xelajú, con la alegría de Roberto Hernández del Mexicano y la decepción, cólera y una serie de sentimientos encontrados de Marco Antonio Figueroa el Fantasma, entrenador crema, el chileno. No hallaba por dónde tratar la manera de revertir ese marcador que prácticamente dejaba un alto grado de efectividad para la vuelta para los dirigidos de Roberto Hernández, porque ya el próximo domingo a las 19 horas en el Mario Camposeco, con una entrada cerca de 11.200, imaginémonos al aficionado Chivo lanzado al apoyo incondicional a sus jugadores, el equipo de Comunicaciones no le queda otra de ganar por cualquier marcador, no le queda otra. Y Xela, pues empatando por cualquier marcador o ganando por cualquier marcador, estará por posición en la tabla en la final contra el que gane entre Municipal y el Deportivo Misco. Y todo parece indicar, según las predicciones que se han visto, que el equipo rojo de Municipal jugará ante los Chivos. Primero, puede ser el 16 o el domingo 17, sábado 16 o domingo 17 en el Estadio Manuel Felipe Carrera, y en la final en el Estadio Mario Camposeco el sábado 23 o domingo 24 de mayo allá en el Estadio Mario Camposeco. Interesantes los partidos para el fin de semana. El sábado, Manuel Felipe Carrera, el Trébol, Municipal recibiendo la visita del Deportivo Misco, con un ambiente festivo, cerca de 9.000 aficionados, y como ya decía, el domingo a las 19 horas con cerca de 11.200 en el estadio Mario Camposeco, Xelajú Mario Camposeco con casi la ventaja para llegar a la final deseada, estará recibiendo a Comunicaciones, que no le queda otro, ir a ganar. Y decía su técnico, no tenemos profundidad en la banca, ustedes me han criticado, le decía a los periodistas, atacó de nuevo a la prensa, pseudo periodistas, influencers de poca monta. Bueno, total, el señor no se guarda nada, estaba enojado con él mismo, arremetió contra los que lo entrevistaban. Veremos, de repente dijo que iba a ir a ganar a Casaltarán, de repente se le da, porque como reitero, el fútbol es así de incierto, no tiene lógica, y a veces los equipos que son favoritos terminan jugando mal, el peor de la fase o de la temporada. De repente Xela juega mal y Comunicaciones juega su mejor partido de los últimos tiempos y nos sorprende llegando a la final una vez más. Lo mismo puede pasar con Misco. Esto así es, definitivamente, de que estamos, lo que sí estamos seguros de que se vendrá un partido de altos quilates para agradar a la afición que se va a congregar en dicho escenario deportivo, el Mario Camposeco. Vámonos, don Víctor, al tema internacional.
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0: Y bien, de mal en peor se va el Real Madrid, y no solo a las puertas del Clásico Español. Ya, don Víctor, creo que ya el Barcelona con el empate o la ganancia, porque hay peleas internas entre los merengues. Ya Barcelona se va a coronar el próximo domingo a las 13 horas del New Camp en el duelo entre sí. Definitivamente que Tchouaméni y Federico Valverde protagonizaron un feo espectáculo. Fue a parar al hospital el uruguayo con una sutura en la frente. Él dice que no tuvo nada que ver Tchouaméni, sino que él mismo se golpeó en una mesa, pero obviamente por la pelea entre ellos mismos, la falta de comunicación, no haber ganado nada en esta temporada, eliminados prácticamente en todo. Alito, les queda casi nada para ganar la liga, este domingo se va a finiquitar todo, en fin, problemas internos, no lo puede resolver Álvaro Arbeloa porque le falta personalidad en la dirección técnica y don Florentino no sabe qué hacer. Así que el día domingo, 13 horas, el Clásico Español se va a jugar allá en la madre patria, Barcelona contra el Real Madrid. Y en Guatemala, pues la selección guatemalteca sub-20 que dirige Sebastián Vini ya tiene sus adversarios para la fase preliminar para el Mundial del 2027, y que también da un cupo a los Olímpicos del 2028, Ángeles 2028. Estará jugando en México la sede, contra México, contra Costa Rica y contra Antigua Barbuda. Un grupo de la muerte, yo no sé qué va a analizar Sebastián Vini, pero la tiene difícil porque tres clasifican, los mejores terceros, puede clasificar, sí, pero que llegue a ronda final, no sé, la tiene difícil definitivamente. Que puede clasificar, sí, porque clasifican los tres mejores, los dos primeros lugares de cada grupo, de tres, son 12 cuadros, son 12 selecciones, y los dos, y los mejores terceros para formar los cuartos de final. Así que, amigos, gracias por haber estado con nosotros a través de Circuito Deportes durante la semana que termina. Felicidades a todas las madrecitas en su día el próximo domingo. Nosotros volveremos mañana, sí, pero para el encuentro entre Municipal y el Deportivo Misco a las 18 horas por este medio, 107.9 Gerardi Estadio. 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Será hasta el próximo lunes. Saludos cordiales para el licenciado Filiberto Chung, que ya va a entrar en detalles con la información de las 24 horas. Gracias, hasta entonces.
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3: 18:58.
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2: 19 horas con 59 minutos.
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3: 20 horas con 42 minutos.
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0: 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Ya. 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
3: Veintiuna. horas con 4 minutos.
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Saludos desde Chamelco Chengaile Kaloy. Antes de ir a la Chamelco, yo que es Pilbal. Hola, buenas noches. Acá te estoy escuchando en Chiajmacán. Anina Vinte, Miseli. Hola, Miseli. Buenas noches. Gracias por el espacio de mirarlos. Maxile. Anichica. Nashirin Choco. Nashkechaklitijok, mañana. Saludos, don Víctor. Acá estamos escuchando tu programa en Nimbla Sachal. Soy Mariano, ánimo Mariano, ánimo, cawa que es hola, ni blasa chal. Madok yo le cawa, le cawa ministro, le cawa Margarito. Aniche con que baran, con cachin en holtica, sachicol es cawa. Marical, hola Mari, buenas noches, gracias por sintonizarnos y visualizarlo. Magda, buenas noches, don Víctor, saludo a la familia Mo Ayú. Gracias y saludamos a la familia Mo Ayú. Richard Shor. Saludos, señor locutor de la Radio General. Soy Ricardo. Bendiciones. Ánimo, Ricardo. Dios te bendiga. Petrona Yat. Saludos desde el Cantón Las Casas. Siempre escuchando su programa. Todas las noches. Gracias, Antonio Cabonero. Ahí está el Antonio Cobanero. ¿A quiénes más? Buenas noches, mi estimado. Disculpe la pregunta, ¿será que aún se encuentra don Mateo trabajando en la radio? Don Mateo, ¿quién será don Mateo? No lo conocemos. ¿Quiénes más saludamos? Saich, el ejército Gagüe, Cabo Víctor, Tak, Echa Conak, Limbich, Akap, Akapak, Al U, Mayal. Se ha hecho elegir el cuachinamel.

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Ahora buenas noches, don Víctor, saluda a la familia Karl Mac y Pacay Toc. Acá te estamos escuchando en Cabijá. Gracias, Rosaura. Abanan Aranguanis Rosaura. Aranguanis ha hecho elegir y choquechas está tranquilo como es. 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Abanan Joltica Pacue, Marita Guajona Climatans, que vale Linabe. Abanaca Joltica Chacuna, Karin Juan. 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También queremos agradecer a todos, todas las mamás que vinieron a recoger sus pastelitos, sus premios, sus tacitas. Así que muchas bendiciones. Lo ganaron así de sencillo. Ahora tenemos un pastelito ahí y nosotros queremos también, ya que nos dijeron en la mañana, no, yo voy a dar ese pastelito y avisa ahí. Claro que sí, de parte de materiales La Cobanera también nos ofreció ese pastelito, y que al nomás la ganadora pues pase mañana a recogerlo ahí en materiales La Cobanera. ¿Cuál es la dinámica? Sencillo. Primera mamacita que nos mande así de fácil el audio en el WhatsApp, porque nadie nos ha escrito ahí y nadie nos ha enviado algún audio. Pero de las mamás que no han participado, las que ya participaron, pues muchas gracias, ya. Tampoco debemos de aprovecharnos, ser conscientes de que la idea es que participemos todos y que también, si Dios nos da la oportunidad, quizás no es tanto el valor de lo que se da, sino la intención de convivir y la intención de conocernos, ¿eh? Arambi Cuanco, ¿cómo es? Abanan Rubelagnacto. 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
1: 21 horas con 23 minutos.
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Hola, buenas noches, don Víctor. Aquí te saluda ahora de Chicuchá. ¿Será que me puedes saludar a mi madrecita Carolina Max? Aquí te estamos escuchando. Feliz noche, bendiciones. Somos fieles oyentes de la radio. Pues así, yo les dije que así de sencillo. Así de sencillo se gana el pastelito. Así que desde ya queremos pedirle, tal vez le vamos a pedir un tipo ticket a la secretaria mañana, y si usted puede, en ese su número le vamos a enviar un como ticket para que pasen a recoger el pastelito ahí en la Cobanera, de ahí, ahí en la calle Minerva, ahí, la Cobanera, venta de material en la Cobanera. Entonces solo les enseñan el ticket, y a la hora que escucharon el programa y la dinámica fue sencillo, nada más de enviar el mensaje. Estamos doña Aura, estamos así, estamos contentos, de acuerdo, me dicen, para que se pueda hacer ese ticket. Ahí estamos, allá entregamos ya el pastelito ofrecido por nuestro amigo Agustín Ramos y doña Eugenia. Eugenia, ¿qué es, mi estimado Colocho? Cucho. Ahí estamos, así de práctico y sencillo. Ogami con es axco, axco, licachidanisqualis, quechi, canacheni, otico amigo, kawa Agustín, Rigoberto Agustín, mañana. Abanane, Ocana, que tiene que ser el transcurso de la mañana, por favor, al nomás le llega el ticket. Entonces se vienen y pasan ahí material en la Cobanera, enseñan y dicen ustedes que participan en una dinámica y que van por el pastelito. Y ahí pues sacan unas fotos, pues no me lo mandan. Buenas noches, don Víctor, saludos a todos de la familia Calmaqui, Pacay, Toc, acá te escuchamos en Cabijá. Saludos desde la Reinita Sayachepetén, familia Morales Maas. Aniche Clecaloy, Caballón, Echetay, Caporchacola, Yon, Echetay. Saludos desde la Reinita Sayachepetén, ¿qué tal, Sergio? Bendiciones, Sergio. Aniche, Sergio. Arango, ¿qué lista hecho elegir? Escoli, Cachlanescua. También queremos aprovechar, saludar a doña Rubí Quintana y preguntarle si va a venir a recoger su pastelito, porque también no queremos que se esté por acá. Ya se lo ganó ella, entonces solo que nos diga a través de nuestra plataforma de WhatsApp, ¿verdad? Decir, yo llego a tal hora para avisarle a la secretaria. 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

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Hola don Víctor estoy viendo tu programa felicidades. Sabes o les he hecho cacué, Antios, compadrito Armando. Buenas noches, don Víctor. Acá te estoy escuchando en Zapalao, Cobán. Soy doña Mónica. No son la chorcana Mónica, eran Zapalao, eran en el Cagunico, cana Mónica. Antios, se le acabó Dios. Lo estoy viendo aquí en Chirequiche. Aran Juan. Aran usus. Yo acá está Ivanquil, Antios, cana Aura. Antios, tocas iba de la sucanda y sacaba utano mesho. Abraham, como en este 8 y 6 y 8 y 6 que le cajón al bellal. 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

no le hablamos a nadie. No, no tiene que ser así, no hay que encerrarse. Nos necesitamos, tenemos que ser más abiertos, más conscientes en que es importante la comunicación, es importante el diálogo. También es un poco difícil confiar en la persona, pero a lo menos, por lo menos digo yo, platicar cómo te va, cómo te ha ido, qué tal en tus estudios, échele ganas, estudiando se cambia la mente y en fin, muchas cosas que hace que el ser humano se sienta animado.

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0: 22 horas con 2 minutos.
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Saludos, don Víctor, acá te estoy viendo en España. A mí se calzó en España. Yo he hecho que el vale camigo. Malas de caloy. 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Otras chicas y chicos que hay en comunes.

La cápsula de la mañana siempre es la lectura del Santo Evangelio y es el espacio. Saludamos ahí a nuestro amigo en Guatemala, Andy Chapín. Saludos, gracias Néstor. ¿Quiénes más saludamos a esta hora de la mañana en su estación de radio 107.9? Geraldi Estéreo o Estéreo Geraldi, ¿cómo quieren ustedes decir? ¿Estéreo Geraldi o Geraldi Estéreo? Ahí estamos llegando casi a las 5 de la mañana, 4 minutos para las 5. Gracias por unirse a la transmisión todas las mañanas. Antesala también ahí a la celebración del Día de la Madre. Abraham, ¿cómo les cuya leja cápsula del Iaglán y que naunak? Juan Core Rabinquil.

nuestra cápsula, lectura del Santo Evangelio según San Juan, capítulo 15, versículo 18 al 21, en el nombre del Padre, del Hijo, del Espíritu Santo. Amén. En aquel tiempo Jesús dijo a sus discípulos: si el mundo los odia, sepan que me han odiado a mí antes que a ustedes. Si fueran del mundo, el mundo los amaría como cosa suya. Pero el mundo los odia porque no son del mundo. Pues al elegirlos yo les he separado del mundo. Acuérdense de lo que le dije: el siervo no es superior a su señor. Si a mí me han perseguido, también a ustedes los perseguirán. Y en el caso que han hecho de mis palabras, lo harán de las de ustedes, dice. Lo harán de las de ustedes. Todo esto se lo van a hacer por mi causa, pues no conocen aquel que me envió. Le chavales y el inestimable San Juan, aquel sale, hola, juch, hola, cachabas, sale, cuachac, la juto, sale, conchacal. Saebre cutanali Jesús, quisquiere el solome. 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Buenos días, don Víctor, Anali Sol. Buenos días, compláceme con la música de Vicente Fernández. Que Dios te perdone. Aquí te visualizan en visualizo en Chisek. Que Dios te perdone. 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Abanan, que me quede. Nasi kwayel, sikwal, kasikakwan, que Dios te perdone. 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

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Buenas noches, Don Chino, saludos, el sastre, que sastre. Saludo amigo locutor, cuando tuve mi casa siempre escucho esa radio. Pues ahora estoy acá en España. Ah, mira, pues en España anda el muchacho. Anda perdido ahí con los españoles. Bueno, lo importante es que siga también desde la plataforma de TikTok. Sintonizando esta radio que siempre está al pendiente de ustedes. 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Abanan Jorge Ignacio, buenos días Don Víctor, buenos días Sandra, ¿qué tal amaneció? Abanan, compláceme con una música de las mañanitas. Mi mamá está de manteles largos, Doña Angelina Tulen Chinaycha. Ah, con Angelina Tulen. Ah, con así, con Angelina, que es en así, bar. En así, que es cocaína. Aman, buenos días, mi noble mal, no hablen mal de mi mamá. Ah, banan, karuta kakale, karuta kakale, gajos po kakchak. Karuta kakale, abanan, kwayeli na sheke las mañanitas, tocarán china y cha. Banangelina Tiul, saludo, Víctor, un saludo para todas las madres. Kwayeli las mañanitas.

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0: Las 5 de la mañana, con 43 minutos.
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Buenos días, don Víctor. ¿Le puede mandar un saludo a mi mamita, doña Amalia, y a mi mamá, María? María Q, claro que sí, María. Bendiciones, gracias por escribirnos. Ahí estamos saludando a doña Amalia y a doña María. 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
1: Las 5 de la mañana con 58 minutos.
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Pero es muy bueno decirlo, ¿verdad? Porque estamos viendo en las redes sociales muchas cosas, ¿verdad? La madre ahí bailando, haciendo, no, yo siento que no está bien. Hay tantas dinámicas educativas. Macachinli marelina le mareli dinámica resaich olegil apan chabil. O sea, dinámicas educativas. No para ponerlo en ridículo la mamá, ¿verdad? Ah, que empiece a tomar una bebida embriagante, mamá, ¿quién lo gana? Aquí te voy a poner esta de 16, te voy a poner uno de 8, te voy a poner uno de 24, sin que las 24 onzas, ¿qué tal? ¿Qué? Ah, ¿anit catch ven cuá? ¿Anit matarín? ¿Usted dijo que algo yo quiero decir mal? 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

0: 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Feliz fin de semana a todos. Que Dios les bendiga.
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2: Siete horas con dos minutos.
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2: 7:33.
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3: 7:44.
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3: 8 horas en punto.
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1: Muy buenos días, mis amigos. Muy buenos días, muy buenos días. Son las 8 de la mañana con 2. Son las 8 con 2. Ya estoy acá, ya están ustedes ahí también, me imagino, mis amigos, pendientes de la señal de Estéreo Gerardi a través de la frecuencia 107.9. Así es que ya estamos entonces acá y vamos a iniciar la programación de esta mañana de sábado. Ya está vibrando el teléfono. Aló, muy buenos días, Gerardi a la orden.
2: Buenos días, buenos días.
1: Muy buenos días, muy buenos días.
2: ¿Cómo estamos iniciando la programación?
1: Así es, mi amigo. ¿Cómo estamos? ¿De dónde me marca?
2: Hermelindo Coco Max le saluda.
1: Ah, qué bueno, en Bancap.
2: Ahí te estamos pasando por Secocpur. Vamos para rumbo a Cezajal.
1: A Cezajal, por la franja. Cezajal es de Chisec, ¿va usted?
2: Es de Carchá.
1: Ah, de Carchá. Ah, se van Carchá a meter como yendo para Sí.
2: Exactamente, por ahí vamos a pasar.
1: Ah, qué bueno, don Hermelindo. ¿Por dónde van pasando, dice?
2: La programación con mi amigo don Polo.
1: Ah, qué bueno, qué bueno, qué bueno.
2: Pues ahí nos complace una canción por ahí, el chofer.
1: El chofer Polo va manejando el muchacho.
2: Así se quiere escuchar su canción, el chofer de don Vicente.
1: Va para Tucurú, para Tamaú, para La Tinta, para Panzós, ¿y para dónde vas?
2: Para la ruta del Atlántico rumbo al Salvador, dice.
1: Así también, por allá por Chiapas.
2: Así dice el hombre.
1: Ah, bueno, está bueno, don Hermelindo, qué bueno que esté bien. ¿Dónde van pasando, dice?
2: Ya pasamos por Secocpur.
1: Ah, ya van subiendo o bajando por ahí por Semococho.
2: Ya llegando a Semococho.
1: Ah, qué bueno, ahí por Caquijá.
2: Como que nos tiene ahí por GPS, ¿verdad? Ah,
1: me extraña, me extraña. Yo estuve ahí el jueves, creo que estuve en Chisec.
2: Ah, mire, pues ahí pasamos por su espíritu por acá entonces.
1: Ah, sí, recogiendo mi espíritu. Está bueno, Hermelindo. ¿Cómo se llama su piloto?
2: Bendiciones, buen día.
1: Igualmente, bueno, ahí estamos entonces. Muy amables por llamarnos, don Hermelindo Coc Max, de allá de Banca, pero ahora va para la franja. Bueno, pues, bien que se pegan sus escapaditas los amigos, así es de que muchísimas gracias. Son las 8:05. Op chignanumel y cuachatibes comonza, saque cholchiros peninquil estéreo Gerardi. Jocanes comón. Pichangli como la mandingo. Ay, ay, ay, shatauli, railali, chakilalma, cash volumen, li música, inesh como en Jocanac. Vamos a iniciar esta programación. No compro amores con la agrupación Mandingo en esta mañana. Luego le vamos a incluir el chofer.
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1: Hija, ja, ja, ja, son las 8 con 11.

de minutos. Así es de que también voy para Lanquín, para Cabón, para Carchá y para Chiseque, por toda la franja transversal del norte. Dice Hermelindo Coq Max viajando para Chiseque. Bueno, va para Sajal. Bueno, territorio sanpedrano de San Pedro Carchá. Ahí es donde van a ir los amigos, porque no hay entrada por otro lado más que por Chiseque, allá por la franja. Saludos entonces, mis amigos, son las 8:11. 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Ahora vamos a escuchar a cargo en los audaces del ritmo, Vaselina.

0: Únicamente 14 pasan de las 8 de la mañana. Saludos entonces hasta allá en la franja transversal del norte. Con cuidado en el timón, mis amigos, quienes están conduciendo microbuses o camionetías, como normalmente los conocemos, así también como los taxistas, camioneteros, camioneros. Por favor, también les repetimos a los, bueno, a los motoristas, por favor, con prudencia. Vamos a continuar con esta programación. Aló, buenos días, Gerardi, a la orden.
1: Buenos días, estimado Chalo.
0: ¿Qué tal, don José Alberto?
1: Aquí, saludándolo de nuevo, llegamos a un fin de semana más, esperado su programación siempre.
0: Ah, qué bueno, gracias, don José Alberto, le agradezco mucho.
1: Bienvenido a la programación.
0: Muchas gracias.
1: Pues ahí le vamos a tener un obsequio, una su bebida, va a llegar mi muchachita ahí a dejárselo.
0: Ah, ¿en serio?
1: Sí.
0: Bueno, qué bueno. Que va, gracias, don José Alberto.
1: Es que mire, pues, don Chalito, es que ella participó y va a ir a traer una su playera que le dieron durante la programación de la semana. Entonces, de paso, le van a dejar una su gaseosita ahí.
0: Ah, muy amable, muchas gracias. Agradezcale a doña
1: Solo que salga a recibirlo, porque como no la conocemos y no la conoce ella.
0: Ah, no hay pena, solo que le diga la secre por aquí. Aquí están las secretarias.
1: Ah, bueno, ahí está la secre sí ya lo conoce ella.
0: Bueno, que le avise quién es Gonzalo.
1: No, ahí lo van a ir a buscar. ¿Dónde está don Chalo? Vengo a buscar a don Chalo.
0: Venga, con Chalo, venga, dice usted.
1: Con Chalo, venga. Ahí nos regala una cancioncita, pues, para Días de las Madres. Y feliz Día de las Madres a todos que tienen madrecitas todavía, pues, don Chalito.
0: Ah, sí,
1: y un
0: claro.
1: Saludo para todos los amigos. Ay, me saluda a don Rigo López también, que vive lejos de su mamá y así realmente. Entonces, pues nosotros ya no tenemos mamacita, entonces realmente tal vez lo extrañamos, pero ¿qué le podemos hacer? La vida. Un saludo para los que tienen sus mamás todavía. Pues, que lo aprecien.
0: José Alberto.
1: Ya que los muchachos, mis hijos, pues yo los admiro y les enseño también eso, a que amen a sus mamás, pues están todos. Ah, va llegando ahí el que está trabajando en Guatemala, pues ya vino, ya está, están ahí con todos los hijos. Pues,
0: ah, qué bueno. Doña Estelita. De plano, bueno, gracias, don José Alberto. Salúdeme a doña Estelita por ahí, por favor.
1: Vaya, muchas gracias.
0: Bueno, feliz día entonces. Bueno, de allá de Siguaná nos escriben, nos llaman, nos mandan mensajes. Bueno, de cualquier lado del país, por supuesto. También, ¿por qué no decirlo? De cualquier lado del departamento de Alta Verapaz. Así es de que nos alegra que todos los que aún tienen madrecita, que la tengan y que la cuiden bien, que la respeten, que también, bueno, que la tengan bien. Es lo más importante, porque como dijera don José Alberto, ya nosotros en paz descanse, están nuestras madrecitas allá con el Todopoderoso. Así que saludos entonces, mis amigos, son las 8:18. Ya te fuiste, es la canción que vamos a escuchar a cargo de Los Caminantes cuando son las 8:18.

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2: 8:21.
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1: 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Así es, mis amigos, 23 pasan de las 8 de la mañana en Estéreo Gerardi. Saludos para la familia. Vamos a tratar de ver, salúdenme a mi mamita Feliciana y Aura y Leti, dice, soy de la familia Bing Chen. Buenos días, señor locutor, complázcame con la música. Claro que sí, claro que sí. ¿Cuál será? Le decimos nosotros. No hables mal de mi mamá. Así es, mi amigo. Con todo gusto. Gracias por estar con nosotros. Vámonos a la comunicación. Aló, buenos días, Gerardi.
2: Aló. Buenos días, don Gonzalo.
1: ¿Qué tal? Muy buenos días, mi amigo. ¿De dónde me marca?
2: Aquí desde la aldea Secocpur.
1: De Secocpur. Ah, qué bueno, qué bueno. ¿Cuál es su nombre, mi amigo?
2: Luis de Alibat.
1: Luis de Alibat. Dígame.
2: Sí, saludando a mi querida madrecita, doña Margarita y Alibat.
1: Margarita y Alibat. Ahí mismo en Secocpur, ¿verdad?
2: Sí, aquí mismo en la aldea.
1: Ah, mucho gusto. Vamos a saludar.
2: Un abrazo y saludo también especial a mi querida esposa, doña Griselda Albertina Morales Sierra.
1: ¿Griselda?
2: Albertina Morales Sierra.
1: Albertina Morales Sierra.
2: De Estéreo Gerardi.
1: Con todo gusto, mi amigo. ¿Qué canción le incluimos?
2: De notificación El Gallo, dice.
1: ¿Perdón?
2: Vecino de ahí, de notificación El Gallo, dice.
1: Ah, Luis de Alibat. Ah, ya, me imagino. Ya me ubiqué.
2: Ya, se está
1: olvidando
2: del
1: gran. Ah, jefe. Bueno, donde están los gansos.
2: Exactamente.
1: Ah, qué bueno, qué bueno. Pero sí. hasta pequeñitos, ahí va usted.
2: Oh, sí, de todo.
1: Sí, ¿verdad? Hay pequeñitos, hay unos gansitos que ya tienen hijos, los gansones, dijo alguien.
2: Oh, sí, hombre.
1: Ah, sí, igual qué bueno, don Luis, qué bueno, qué bueno. Yo no me había percatado que ya tenían gansitos.
2: Bien.
1: Ah, qué bonito, se escuchan bonitos los gansitos.
2: Ajá.
1: Qué bueno, don Luis de Alibat. Un gustazo saludarle. Salúdeme a su esposa.
2: De los Bukis.
1: ¿Cuál será, don Luis?
2: Cualquiera de. ¿Cómo se llama? Para saludar y felicitar a todas las madrecitas el día de mañana.
1: Ah, bueno, cualquiera de los Bukis, pero que sea referente a las madrecitas.
2: Exactamente.
1: Ah, qué bueno, don Luis. Ahorita la vamos a buscar, no tenga pena.
2: Pase buen día.
1: Igualmente, salúdeme a su esposa, que la pasen bien.
2: Gracias,
1: bueno, feliz día. Bueno, desde allá de Secocpur nos llama Luis y Alibat. Saludos para su esposa, doña Griselda Albertina Morales Sierra. Y para su madrecita, doña Margarita y Alibat, Sasaje Choles Cobón, Anein Estéreo Gerardi, Chiculaxa Lejun Cabal. Ocanaxa El Cholejil, Bichoquera Chajunil.

0: Son las 8, son las 8 de la mañana con 33 minutos. 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Saludos para José Alberto, allá en Siguaná, ya recibimos el mandado. Pero lamentablemente te nos estaban bombardeando con las llamadas y no pudimos saludar a los jóvenes que acaban de llegar, don José Alberto. Un día de eso los vamos a encontrar por ahí y vamos a saludarlos, por supuesto. Son las 8:33, son las 8:33 minutos. Saludos entonces, mis amigos, donde quiera que se encuentren. Aquí está la canción que nos han solicitado desde el lejano departamento, el departamento más grande del país, el Petén, hasta allá en Poptún Petén, exactamente allá en Sabaneta. Poptún Petén nos ha escrito o nos ha llamado Liliana Santiago. Saludos para la familia Santiago Cojón. También saludos para ¿quién? ¿Para quién? Vamos a tratar de ver. Bertalicia Santiago. Así que muchas gracias entonces por estar en sintonía, por estar en la frecuencia 107.9 de Estéreo Gerardi.
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0: 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junil lanen Estéreo Gerardi saludos donde quiera que se encuentren mis amigos. Aquí estamos llevándoles la programación exactamente dedicada para las madrecitas, por supuesto. 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
3: 8 horas con 43 minutos.

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0: 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Saludos para Liliana Santiago, saludos a su hermana que es madre, dice doña Berta Alicia Santiago. Ya le hemos incluido flores a mi madre. Gracias entonces por preferir la frecuencia 107.9 de Stereo Gerardi. Salcholegil Chocarecha Juniles Comón, Cuanli Esilal, Cuanli Salcholegil La Colunza, Li WhatsApp. Buenos días, sería tan amable de complacerme con la música con el grupo Exterminador. Nos tienen envidia, soy Carmen. Claro que sí, ¿por qué no, Carmen? Ya está preparada la canción en la tornamesa número uno, como dijeran en Rapicompetencias. Así que saludos donde quiera que se encuentren, mis amigos. Son las 8:48. 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

0: Juan Mescobón, soy Cholgir Chocera Chejunil, Nachyoke Chichochbeninkil, ¿qué tal, Rodolfo? Buenos días. Bueno, ya cortó la llamada nuestro buen amigo Denis Rodolfo Pérez y Cal, allá en Purulá, Baja Verapaz. Nos escucha el amigo. Así es que muy amable, donde quiera que se encuentren. Aló, buenos días. Sí, muy buenos días. Bueno, se echó el gil bichocarache juniles como nachyoguechi cabinquil sale un cabal. Vamos con esta canción de... Bueno, ¿de quién? Vamos a tratar de revisar. Así es de que estamos tratando de revisar todo lo que llega, lo que ingresa a través del WhatsApp, a través de las llamadas telefónicas. Muchísimas gracias. Tenemos el saludo de... Vamos a ver, de Doña Marta... Sí, ahorita mi amigo, permítame un ratitío, ahorita le vamos a contestar con tiempo, permítame un ratitío, estamos revisando las llamadas y vamos entonces a saludar a... Estamos revisando qué se hizo el teléfono. Así es, mis amigos, vamos a revisar los mensajes. Bueno, no podemos revisar porque tenemos llamada. Entrada, pues muy amables mis amigos, vamos a incluir oh madre querida de los Tigres del Norte para complacer a don Luis Yalibat, allá en Secocpur.
1: Porque la calidad no es casualidad.
0: Bestia. Así es, mis amigos, así es, muy amables entonces por estar con nosotros en esta mañana únicamente 6 para las 9 de la mañana.

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Tenemos buenos días, complázcame con la música del día de, bueno, del día de la madre, dice, no hable mal de mi mamá. Así es. Bueno, ya lo hemos incluido y no le guardaste uno para mi mamá, dice.

0: un pastel, creo yo, un pastel, eso creo yo, para don Víctor. Sí, pues es para don Víctor este mensaje. Bueno, tenemos aquí: buenos días, complázcame con la música, no hable mal de mi mamá. Saludos a mi querida madrecita doña Matilde, aquí te escucha su hija Marta en Carlos V y mi hermana María. Saludos entonces allá en Carlos V. Tenemos otro mensaje, vamos a tratar de revisar porque aquí sí ya hace ratos entró este mensaje. Vamos a tratar de... Don Gonzalo, muy buen día. ¿Cómo amaneció? Dice, pues gracias a Dios, bien. Pues por lo mismo es que estoy por acá, porque el Todopoderoso me permitió abrir los ojos en esta mañana. Pues por eso estamos acá en Estéreo Gerardi el día de hoy, sábado. Pues aquí esperando con la bendición de escucharlo. Me dice, complázcame con las canciones, que aquí está, 5 canciones. Saludos entonces, al rato lo llamo, gracias. Lo saluda Marta de San Juan Zacatepeques, dice, desde allá de San Juan Zacatepeques. Don Gonzalo, disculpe, también me uno para saludar a todas las madrecitas de Alta Verapaz, especialmente a mi tía Rosa de allá de Bancá, y a las sanjuaneras, por supuesto, las sanjuanares de allá de San Juan Zacatepeques, por supuesto, supongo yo que también las sanjuaneras de San Juan Chamelco, con unas melodías, te amo mamá de Bukis, y mamá de Aníbal Marroquín, con todo gusto doña Martita, que la pase de lo mejor en esta mañana de sábado. Recuerden que estamos a sábado 9 de mayo.
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4: 9:03.
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6: 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Saludos para Denis Rodolfo Pérez y Cal, hasta allá en Purulaba, Verapaz, nos sintoniza a todo volumen. Y aquí está la música de su preferencia.
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4: Ya está cerrado. 9:04.

0: Zacatepeques para Marta Requena y aquí también, está la canción que nos ha solicitado.
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0: Saludos, mis amigos. Son las 9:11. Son las 9:11 minutos. El doblete del trono de México. También doblete para complacer a Marta Requena hasta allá en San Juan, Zacatepeques. Aquí está entonces. Te recordaré.
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Son las 9, son las 9 con 17 minutos en Estéreo Gerardi. Saludos para Saúl Roque hasta allá en Sabaneta, Poptún, Petén. El saludo va de parte Liliana Santiago, igualmente de Berta Alicia Santiago. Dice que Saúl se dedica a la construcción, se dedica a la edificación. También se dedica al trabajo de la cuchara, de la piocha, de la macana, de ¿qué más? Del martillo y todo. Se dedica a armar andamios. Así que saludos entonces, mis amigos, donde quiera que se encuentren. Saludos también para Saúl Roque, el 3 de mayo. El día de la Santa Cruz fue el día de los albañiles y por eso es que también ha solicitado la canción Liliana Santiago. Saludos para Juan José Marroquín en Aldea La Esperanza, La Libertad del Petén, y también ya tenemos su petición musical. Saludos para Alfredo Choque en la zona 11, otro albañil, otro que se dedica a la construcción. Y aquí está la canción, entonces, Te Estoy Queriendo Tanto, de Los Caminantes.

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1: 9 horas con 22 minutos.
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7: Son las 9 con 24 minutos en Estéreo Gerardi, en este sábado 9 de mayo del año 2026. Mañana es el mero día de las madrecitas, 10 de mayo. Helenita, cuando mis ojos te miraron, me penetraron en mi corazón, de verdad, como espina, a cargo de los Armadillos de la Sierra. Tenemos entonces Helenita. Saludos entonces para Juan José Marroquín, allá en Aldea La Esperanza, en Poptún, Petén. Nos sintoniza el amigo. Decimos en La Libertad, no en Poptún, en La Libertad, Petén, mi amigo Juan José Marroquín.

27 para las 10 de la mañana. Recuerden que a las 10 es la hora de la refa, la hora de los tayuyos, de los tamales, de los atolitos y de un cafecito con pan. Únicamente 26 para las 10 de la mañana. Saludos entonces para Denis Rodolfo Pérez y Cal, hasta allá en Purulá, Bajo Verapaz, nos sintoniza a todo volumen y también nos ha pedido la canción de El Albañil a cargo de Gerardo Díaz y su jerarquía.

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1: 9:42.
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1: Así es, mis amigos, únicamente 17 minutos para las 10 de la mañana en Estéreo Gerardi. Saludos para Alfredo Choca, allá en la zona 11 de la ciudad de Cobán. Aquí está el fulanito. Vamos a tener que repetir el fulanito porque muchos lo están solicitando por ser el día previo del Día de la Madre, porque mañana es el día 10, el 10 de mayo. Así es de que el fulanito no hable mal de mi mamá.

exactamente 10 minutos para las 10 de la mañana, la hora de la buena suerte. Claro que sí, la hora de la buena suerte, porque ya llegó la gaseosa. Gracias, don José Alberto. Ya llegó la gaseosa en la cabina. Ya estamos disfrutándolo, mi amigo. Muchísimas gracias, muchísimas gracias. ¡Qué anécdotas las del fulanito este! ¡Qué historias! ¡Qué, de verdad, qué, bueno, qué historias más que todo! Porque ¿qué no ha vivido este fulanito? No hable mal de mi mamá, dice el fulanito, porque la verdad es de que tiene una, bueno, un testamento que contar, mis amigos. Muchísimas gracias, donde quiera que estén con nosotros. Únicamente 9 para las 10. 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

¿Dónde me marca? ¿De dónde me marca, mi amigo? Muy buenos días, dígame. Ajá. Ah, bueno, ¿de dónde me marca? Sí. Ahorita le

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3: 10 horas con un minuto.
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6: 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Saludos donde quiera que se encuentren, mis amigos, y continuamos con esta programación de música variada. Saludos para Don Rigo hasta allá en San Luis, Missouri, Estados Unidos.

10:08, son las 10:08 en Estéreo Gerardi. Saludos, de verdad que muchísimas gracias por estar con nosotros. Muchísimas gracias por estar con nosotros en esta mañana. Así es de que muy agradecido, mis amigos, muy agradecido por estar con nosotros en esta mañana. Y continuamos, mis amigos.

0: Saludos entonces, mis amigos, donde quiera que se encuentren. Son las 10:15. Don Valentín Apichola, allá en San Pedro, Zacatepeques. Pues allá en la ciudad de Guatemala nos sintoniza a todo volumen. Saludos para su cuñada Argelia y para también su otra cuñada Marta. Nos solicita la canción de Vicente Fernández, hermoso cariño, para complacer a su querida esposa, doña Catalina Vázquez de Apichola. Allá entonces, escuchándonos a todo volumen, vámonos a la comunicación a ver qué tenemos ahí, ahí en la llamada. Aló, muy buenos días.
1: Buenos días, don Gonzalo, aquí le saluda Rigo López.
0: ¿Qué tal, don Rigo?
1: Ahí estamos escuchando que está bien al aire usted hoy.
0: Bien, siempre, siempre, sí. siempre.
1: Así es, hay que estar alegre.
0: Sí, claro, claro, máxime que el día de mañana van a estar felices y con tenis todas las madrecitas.
1: Así, así es que bueno, pues verdad que muchas van a celebrar ese día y muchas no. Pues,
0: mañana sí van a estar llenos los restaurantes, las cafeterías, los comedores y ¿dónde más? Los centros comerciales, supongo yo.
1: Los centros de diversión.
0: Exactamente, van a estar comprándole los regalitos a las queridas madrecitas. Eso decíamos con don José Alberto, que así tiene que ser, hay que apreciar a la madrecita en vida porque ya cuando se van al viaje eterno, pues, ¿qué más podemos hacer?
1: Solo van a quedar los recuerdos.
0: Así es, don Rigoberto López.
1: Sí, así tiene que ser, don Gonzalo. Pues sí, yo creo que uno debe de aprovechar ese tiempo, ese estar con la familia, con la mamá, los papás, y dar de uno mismo todo para después, pues al menos pues uno tiene que convivir con ellos en las buenas y en las malas, pero
0: así es,
1: pues,
0: así es.
1: Y la otra parte, yo pues lamentablemente, verdad, muy joven ya no estoy con la familia, pero sí los recuerdo, los llamo ahora que todavía están vivos, pues verdad.
0: Claro que sí, don Rigo, claro, claro que sí. Así hay que ser, porque como dijera un mi amigo, la vida no retoña. Claro que sí, porque hay que
1: retoñar.
0: Sí, pero la vida no, que retoñara, pues puches, de verdad que viviríamos un montón de siglos.
1: Una eternidad.
0: Sí, una eternidad, pero solo el Todopoderoso tiene ese privilegio de vivir tanto. Nosotros solo no somos seres mortales.
1: Así es, don Gonzalo, pues qué bueno, pues yo pues saludo a todas las madrecitas que van a estar mañana en sus días, pues que la disfruten, que la pasen bien, ¿verdad? Y que Diosito esté con ellos y muchas bendiciones para las madrecitas.
0: Así es, don Rigo, así es entonces.
1: Y también para todos mis amigos que saludan en la radio, pues también muchas bendiciones y que Dios con ellos en todo momento que ellos y donde quiera que estén.
0: Así es, don Rigo, pero su madrecita sí vive allá en la, ¿dónde? Allá por la Costa Sur.
1: Así es, ellos viven, bueno, pues, entre, ¿cómo le puedo decir yo? Entre Coatepeque, Xela, Reu, o sea, están más cerca de Reu, pertenece uno a Capalmar que Saltenango, pero están más cerca de Reu.
0: Ah, qué bueno, qué
1: están
0: bueno,
1: más cerca de Reu, entonces, allá están ellos, ahora mi papá pues vive en el Nuevo Palmar, en Palmarcito está él,
0: ya vio. Sí. Así sí, que tiene que apreciarlos en vida, pues, a sus padres, a su madrecita, por supuesto, don Rigo.
1: Pues en primer lugar a mi madrecita que me dio la vida, me creció y me llegó a cierta edad, pues mi padre que no lo hizo, pero al final de mi papá, aunque sí, no le doy
0: claro,
1: nada.
0: Claro,
1: pues
0: claro.
1: Ahí él sabrá qué pasó, qué sucedió, pero al final le digo, es mi padre, pues, ¿verdad?
0: Ah, claro que sí, don Rigo. Ahí sí que, sí, como sean los padres, hay que apreciarlos, hay que quererlos.
1: Sí, ahí él, pues está, ahorita todavía está con vida y todavía Todavía es ciclista, dijo que.
0: Ah, ciclista.
1: Le gusta mucho la bicicleta.
0: Ah, qué bueno, qué bueno. Ya vio que cualquier deporte nos gusta, ¿verdad? Algunos
1: y
0: fútbol.
1: Y también le gustan los caballos.
0: Ah, también.
1: Sí, él ha tenido caballos.
0: Ah, qué bueno, don Río.
1: Así me contaban cuando yo era niño y cuando yo lo llegué a conocer hace en el 2010, ahí me di cuenta que sí, porque mis hermanas les gusta también montar caballos.
0: Ah, qué bueno, qué bueno.
1: Sí, sí.
0: Qué bueno.
1: Así es, don Gonzalo. Pues mire, pues estamos quitando mucho tiempo a la audiencia. Muchas gracias por el tiempo. Y a ver si le queda tiempo, me pone ahí Pobreza Fatal, don Gonzalo.
0: Pobreza Fatal, con todo gusto, don Rigo, con todo gusto le vamos a incluir.
1: Gracias, don Gonzalo, se cuida, muchas bendiciones.
0: Igualmente, don Rigo, ahí están entonces las llamadas desde distintos puntos, desde distintos puntos del departamento y distintos puntos del país. Saludos entonces, saludos para, bueno, estábamos hablando de Valentín Apicholá, allá en San Pedro Zacatepeques de la ciudad de Guatemala. Saludos para su querida esposa doña Catalina Vázquez de Apicholá y también para las cuñadas Argelia y Marta. Saludos donde quiera que se encuentren, mis amigos.
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0: Soy el Cholejil, Chojarecha Junín, es común, Anaín Estéreo Gerardi. Son las 10:23, son las 10:23 minutos en Estéreo Gerardi. Saludos para Aura Pensamientos, allá en Sequip, en San Pedro Carchano, sintoniza a todo volumen. ¿Y qué más? Bueno, nos habían solicitado, hermoso cariño, que teníamos pendiente de complacer a nuestro buen oyente. Entonces, saludos para Valentín Apicholá, y aquí está la canción de su preferencia.

0: 29 minutos pasan de las 10 de la mañana. Saludos para todos los carchaenses que se reportan desde allá, por supuesto. Muchísimas gracias por preferir 107.9, la frecuencia 107.9 de Estéreo Gerardi. Saludos para don José Adrián Chen, allá en Chajzaquil, nos sintoniza a todo volumen. También ha solicitado una bonita, bonita canción para recordar a su querida esposa, que fue su esposa y que también considera que también aprendió mucho de ella, porque parecía madre, aprendió mucho de ella. Así es de que recordándolo entonces en esta mañana de sábado, saludos para José Adrián Chen, allá en Chajzaquil, en San Pedro Carchá. Hola, complázcame con una música de los Yonix, Inolvidable Amor, hasta allá en Aldea Chactí de Fray Bartolomé de las Casas. El saludo viene, bueno, la petición viene de... bueno, ¿de quién? De Mariela, allá en Sechactí de Fray Bartolomé de las Casas.
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0: Saludos, mis amigos, donde quiera que se encuentren. Anaín Estéreo Gerardi, Mantio Xerez, como Nacho Keshi Kabinkil. Sail Cholegil Chogereche Junil, Nacnequerabi Estéreo Gerardi, Chiruli Gelana Juan, sábado. Sasae Choli, como Zacal Zacal Chirabinkil Estéreo Gerardi. Saludos para don Rigoberto López. Don Rigoberto López nos sintoniza allá en Caralá. Allá en Caralá nos sintoniza, de verdad. Felices y con tenis, dicen los patojos. Son las 10 de la mañana con 35 minutos. Vámonos a la comunicación, así vamos adelantando. Aló, muy buenos días, Gerardi.
1: Aló, muy bien,
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0: Cuenta
1: el división. O sea, cruce las conchas en la Oxmehel.
0: Nakanawaran cruce las conchas. Pasa este Pal Livingston.
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1: Olivar. En la máquina.
0: Ah, ¿y máquina?
1: Jorge en la excavadora.
0: Ah, si está con la excavadora.
1: Ese es Tonita, Clincanabar.
0: Jolimali, ahora, tío, es Pazuan.
1: Ay, si me quiero que vino, está ya en el voluntario que
0: hoy en la India. Ya el voluntario que hoy
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0: 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Ah, pichillo que queda chulil.
1: Quiero escuchar con la Rinki en la Pichuan y en la Antonio Aguilar de Tristes Recuerdos.
0: Tristes Recuerdos. Hola, Jacquiacuar. ¿Quién es Antonio Aguilar? Ah, bueno, ¿ania cabala?
1: La ena Raúl.
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1: 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Arigo Anguín de Tindar Fray en la Santa.
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1: 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Saler, San Pedro Carcat. Si tiene la capacidad de escapar en Calevar.
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0: 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Entonces, me cuá, carchate, ya tío, la gente, fray.
1: Alguien que le va a la ira,
0: Raúl,
1: Alas
0: 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Saludos entonces de nuevo para Rigoberto López allá en Caralá de Cobán.
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Tristes recuerdos de Antonio Aguilar, para saludar a Raúl Tush allá en su máquina, allá el operador de la maquinaria que está abriendo carretera para aldea Secacao de Livingston Izabal.

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1: 10:50.
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Así es, mis amigos. Ahora el segmento de los cumpleañeros en esta mañana. En este día queremos saludar a Miguel en la zona 11 de esta ciudad de Cobán. Por favor, complázcame con una música de cumpleaños, dice. Ya que el día de mañana, 10 de mayo, estaré cumpliendo años. Estaré cumpliendo años, dice. Así que el día de mañana entonces, Miguel, allá en la zona 11, estará cumpliendo otro año más de existencia. Y también saluda a todas las madrecitas en su día.

Así que están felices y contentos allá en la zona 11, allá en la zona 11, doble fiesta va a haber mañana, dicen, porque también Rudy Alexander Choc, allá en la zona 11, también estará de cumpleaños el día de mañana. Hijo de don Alfredo Choc, sobrino de don Alex Choc y

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4: 11 horas con un minuto.
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1: De nuevo el saludo para don José Adrián Chen, allá en Chajzaquil, nos sintoniza a todo volumen. Y aquí está también el saludo para todas las madrecitas, dice. También nos ha solicitado la música mi linda esposa de Bertín y Lalo. Saludos entonces para don José Adrián Chen, allá en Chajzaquil de San Pedro Carchá.
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0: Cocales Comón, Zacal, Zacal, la G, son las 11, son las 11 con 10, son las 11 con 10 minutos, la G, la Numeli, Jun, la Jusa, Estéreo Gerardi, tenemos otro saludo, vamos a leer, por favor, en el WhatsApp. Buenos días, locutor, complázcame con música, Camino de Sertón, gracias, mamá, aquí estamos escuchando en Caserío Nuevo Cobán, Sayaschel Petén, atentamente, Israel Calpa, au, y aquí están mis amigos. Bueno, vamos a tratar de revisar. Al parecer no es. Vamos a tener que revisar. Revisemos porque si no vamos a incluir alguna canción que no es la que nos han solicitado. Mis amigos, muchísimas gracias por estar con nosotros. Entonces, hasta aldea. Bueno, Caserío Nuevo Cobán en Sayaschel Petén. Y aquí está la música, mis amigos.
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0: Esa es una que música de Raúl González, en el principio de 2019. La Rish. Marta, me cuenta que esa es una que música que hay en tu mirada. Anda, por favor, en el principio de 2019, en el día sábado. Vamos a ver que esa es música que tiene el principio.
1: 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Bueno, tenemos ya preparada la música hasta allá, bueno, para complacer a nuestros oyentes, hasta allá en lankin, que hay en tu mirada a cargo de Grupo Explosión.

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1: 11 horas con 19 minutos.
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8: 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Saludos para la familia de don José Alberto allá en Ciguana. Ya devoramos lo que nos trajeron. Así es, mis amigos, donde quiera que se encuentren, que la pasen bien en esta mañana de sábado. Hay que informarles, hay que recordarles que hoy es sábado 9 de mayo del año 2026. Mañana es el día de las florecitas, de las madrecitas. Todos van a estar felices y contentos el día de mañana. Tenemos entonces un día a la vez a cargo de los Tigres del Norte para saludar y para complacer a la familia de don José Alberto. Saludos para doña Estelita, está preparando el almuerzo. Ya vinieron a dejar la gaseosita y ya está. Ya como dijeran los amigos, ya es finado. Saludos, son las 11 con 23 minutos.
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0: 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Sasake, chol, saludos para José Luis, nuestro ex compañero allá en Chamil, nos sintoniza a todo volumen. Así que nos manda imagen de la bebida, del cacao, del atol, de todo nos está mandando el muchacho, pero allá felices y contentos con su familia allá en Chamil. También tenemos otro saludo de parte de José Luis Torres. El saludo va hasta allá en Las Pacayas, en Chisec. Parece que hay también saludos para José Adrián Chen, allá en Chaxaquil, los José Adrián y José Luis Torres. Bien que tienen parecido los gustos, porque mi linda esposa es lo que nos solicitó don José Adrián Chen, allá en Chaxaquil, y también es lo mismo que nos solicitó José Luis Torres, allá en Las Pacayas. Saludos entonces para José Luis Torres, allá en Las Pacayas, en Chisec. Seguimos y continuamos, como dijeran los amiguitos. Saludos para Hermenegildo Cal, allá en Tactic, Alta Verapaz, también está en sintonía de Estéreo Gerardi.
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0: Únicamente 34 pasan de las 11 de la mañana y nos vamos con nuestro amigo y periodista, bueno, Raúl Cocón Leonardo, hasta allá en Salamá, Baja Verapaz. Cuéntenos, Raúl.
1: Muchas gracias. 109.1, 109. 107. Ahí tenemos a
0: 107.9.
1: que está en todos los aspectos, a nivel nacional como internacionalmente. Hoy nos encontramos en el barrio Alcantarilla, las Fierecitas de Salamá, Verapaz, con una emprendedora y que también envía su mensaje a todas las madrecitas de tanto de Salamá, de Baja Verapaz, de Guatemala entero. Bienvenida, adelante, señor.
2: Hola, ¿qué tal? Muy buenos días. Les saluda Jacqueline Delgado de Ecocreaciones, de acá de barrio Las Piedrecitas. El día de hoy, pues, le doy gracias acá al caballero por darme la oportunidad de darles un mensaje y a la vez darnos a conocer por medio de la radio.
1: ¿Qué es lo que usted vende aquí? Y que pues son muy, pues, muy dadas esa mano prodigiosa que Dios le ha dado. Hemos visto los arreglos y todo, y un mensaje a nuestras madres.
2: Bueno, pues como él lo comentó, pues gracias a Dios nosotros tenemos la dicha y ese don que Dios nos ha regalado de hacer arreglos muy bonitos para estas fechas muy especiales. El día de hoy pues estamos promocionando y ya terminando pedidos de como lo es para el Día de la Madre, que es el día de mañana, 10 de mayo, ¿verdad? Pues ofrecemos todo tipo de arreglos, contamos con un catálogo, pues gracias a Dios y a las personas por la confianza, pues hemos cerrado ya el catálogo, ya hemos cerrado agenda, porque la verdad es que ha sido bastante aceptada por nuestros clientes, ¿verdad? 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
1: Dice que con todo aprecio y todo cariño, a como ellas se dedican, va a pedir una canción allá, profesor Gonzalo. Adelante.
0: Pues gracias, Raúl, muchas gracias.
2: Pedirme, y antes de pedirme mi canción que le quiero dedicar a todas las madres, quiero en este día pues felicitarlas a cada una, que se la pasen súper bien. Yo ya soy madre de dos niños y yo sé que es uno de los regalos más hermosos que Dios me ha regalado. Y a las madrecitas, que Dios me las bendiga, que Dios las cuida y las proteja, que les dé mucha salud y agradecidas, ¿verdad? Porque pues la labor que nosotras tenemos como madres, pues es una gran bendición y es un papel muy importante y fundamental en esta sociedad, ¿verdad? La canción que les quiero dedicar, y es una de las que me han solicitado mucho cuando hacemos las entregas al estilo del patrón, es la canción de ¿Cómo te pago? Así que es dedicada para todas las madrecitas, que Dios les bendiga y muchas gracias a todos por la confianza. Cualquier cosa, estamos a la orden. 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Reciban un saludo cordial de la emprendedora Jacqueline Delgado.
1: Muchas gracias, profe Gonzalo. Inmediatamente retornamos hasta cabina central con Radio Gerardi. Es la que está penetrando hasta el fondo del corazón.
0: Así es, mi amigo Raúl.
1: Y adelante, profe.
0: Muy amable, Raúl. Gracias por la entrevista. Muchísimas gracias. Entonces, mis amigos, saludos donde quiera que se encuentren. Hasta allá en Salamá, Baja Verapaz. Nos ha generado información de emprendimiento nuestro amigo y periodista Raúl Cocón Leonardo. Saludos para nuestro buen oyente Juan José Marroquín en Aldea La Esperanza, La Libertad del Petén. Y aquí está también la canción que nos ha solicitado con dedicatoria, por supuesto, para todas las madrecitas, madrecita querida, de a cargo de los Tigres del Norte.
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1: 11:43.
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1: Buenos días, don Gonzalo. Aquí les saludo de Chamelco. Complace con una música, porfa. Inolvidable amor.
2: Claro que sí, Alberto. Ahí está, inolvidable amor.
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0: 11 para las 12 del mediodía. Saludos para Juan José Marroquín, hasta allá en Aldea La Libertad. Bueno, la Aldea La Esperanza, La Libertad del Petén. Y aquí está Rosita de Olivo.
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0: rima de amor de los Yonix en esta mañana.
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Únicamente 3 para las 12 del mediodía. Saludos donde quiera que se encuentren. Saludos a Mari de López allá en Tactic. Dice que no estamos en el aire. Eso no es cierto. Tal vez algo le sucedió a su radio. Así es de que le dijimos que revise su radio. Algún problema tuvo. Estamos en el aire, gracias a Dios, mis amigos. Saludos, bueno, tenemos aquí, me hace el favor de complacerme con la melodía de los Bukis, Te Amo Mamá, para saludar a Margarita Chocó en la zona 10 de Cobán, barrio La Libertad. Allá entonces en el barrio La Libertad, en la zona 10, nos sintoniza doña Margarita Chocó.

0: que la pase bien, doña Margarita. También tenemos otro saludo que lamentablemente no vamos a poder complacer a nuestro buen amigo Johnny. Johnny, estamos buscando dónde está su... Bueno, aquí está. Aquí está nuestro amigo. Buenos días, Gonzalo. Solo quiero saludar a mi mamá, doña Francisca Q, en las vísperas del Día de la Madre, agradeciendo a Dios por llegar a otro 10 de mayo con ella, deseándole que Dios le dé mucha fuerza y salud. Le deseamos todos sus hijos acá siempre escuchando en Estéreo Gerardi todos los días del año en la zona 8 de Cobán. Tal vez me pone la música de Antonio Aguilar por el amor de mi madre, por favor. Saludos para todos los que se comunican en la radio. Gracias, atentamente, Antonio Pou. Entonces no es Johnny, Antonio Pou Q en la zona 8. Tal vez lo pasa dos veces mi saludo. Dice, somos fieles oyentes. Bueno, estamos escuchando a Antonio Pou Q en la zona 8. Como decimos, mis amigos, gracias a Dios tenemos mucha cobertura, mucha audiencia. Pero eso hace que a veces algunos no les saludamos, no les pasamos el saludo, pero prácticamente estamos finalizando esta programación. Saludos entonces para Antonio. Tenemos otro saludo. Saludos, don Gonzalo, aquí siempre escuchando en San Pedro Carchá. Por favor, saludar a mis nenas Zuleima y Belén. Gracias. Bueno, vamos a finalizar entonces para complaciendo más que todo a doña Margarita Chocoj de la zona 10 del barrio La Libertad.
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Muchísimas gracias, mis amigos, amables oyentes de Estéreo Gerardi. Ya estamos en la programación del Canto de Guatemala y comenzamos entonces con el Valle de la Ermita a cargo de Marimba de Guatemala.

0: Son las 12:10. Saludos para doña Marta Requena, hasta allá en San Juan, Zacatepeques. Y aquí está el rey Quiché para complacer entonces a ella, hasta allá en San Juan, Zacatepeques. Ya comenzó la fiesta, ya comenzaron a bailar.
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0: Saludos mis amigos, donde quiera que se encuentren. Son las 12 horas con 20 minutos en el programa El Canto de Guatemala. Sabemos de que todos están descansando ya esta tarde de sábado, porque en la mañana aún fueron a trabajar, y mientras descansan, pues háganse acompañar de Estéreo Gerardi en esta tarde.
1: 12 horas con 20 minutos.
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0: 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Gracias por acompañarnos en su hogar, gracias por acompañarnos con su familia. Mis amigos, tenemos esta bonita melodía que se titula La Chirimía, para que disfruten en esta tarde. Igualmente queremos saludar a la familia de Marta Requena, está allá en San Juan, Zacatepeque. Saludos para don Agustín, allá sintonizándonos en familia.

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Así es como entonces la Liga Nacional del Fútbol Guatemalteco estará entonces jugándose en las semifinales del día de hoy.

0: 31 minutos pasan de las 12 del mediodía, mis amigos. Saludos para Marta Requena, hasta allá en San Juan, Zacatepeques. También nos pide un vals para mi madre. Tenemos otro saludo. Buenas tardes. Complázcame con la melodía vals para mi madre. Ya ven que coinciden las peticiones musicales en esta tarde. Buenas tardes. Complázcame con la melodía vals para mi madre. Para saludar a mi mamá, doña Feliciana. Soy Valdemar Bing de Pasmolón, Tactic, Alta Verapaz. Mientras que Marta Requena, disculpe, también un vals para mi madre. Gracias. Esto sí que es alegre, ¿verdad, don Gonzalo? Dice, claro que sí. Ya inició la fiesta, decíamos hace un ratito, porque ya estaban bailando los muchachones. Así que saludos entonces, son las 12 horas con 32 minutos. Cablajushka, Kala, Numeli, Kuale, Saichulajil, Chojereche, Junil, Litio, Keshiro, Beninquil, Litio, Keshira, Vinquil, Estéreo, Gerardi, Chiruli, Ecuanas, Juan, Sábado. Juanco, Elipo, Mayo, Escomón, aquí está entonces un vals para mi madre.
1: De lo más profundo de mi corazón he compuesto para ti esta composición como un regalo del hijo que agradece tus cariños y sacrificios. Madrecita de mi vida, escucha mi inspiración como un regalo de tu hijo que tanto te quiere. Amigos de Chapinlandia, por favor, un vals para mi madre.
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0: 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Mis amigos, continuamos con esta programación. Esperamos que se hagan acompañar de esta programación de Stereo Gerardi en este, bueno, en esta tarde de sábado. Sábado 9 de mayo, el quinto mes del año y el mes de las madrecitas queridas, que la pasen bien. Y aquí está el grito a cargo de Marimba Orquesta Ecos Manzanero. Saludos para la familia de Marta Requena y para el señor padre don Agustín y el esposo, los niños, quienes están en sintonía de nosotros en esta tarde.
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1: 12 horas con 40 minutos.

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1: Únicamente 19 minutos para las 13 horas, 1 de la tarde, donde quiera que se encuentren, que la pasen bien en familia, en compañía de Estéreo Gerardi. Aquí tenemos Costa Sur a cargo de Marimba Orquesta Maya Excelsior.
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0: Únicamente 13 para las 13 horas, 1 de la tarde. Saludos para Fabiola, allá en Aldea Chirrequim de San Pedro Carchá. Ya nos está sintonizando en esta tarde, cuando únicamente 13 faltan para que lleguemos a la 1 de la tarde. Así que saludos entonces, donde quiera que nos acompañen, allá en Talpetate, don Alfonso Cárcamo nos está sintonizando en esta tarde. Vamos a continuar con una melodía a cargo de Marimba Orquesta Ecos Manzanero, Se Fue Mi Amor.
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0: Así es, mis amigos, muy amables por estar en la frecuencia 107.9. Únicamente 8 minutos faltan para las 13:01 p.m. Estamos esperando la llamada, doña Marta, porque también, aparte de que le gusta la música, también es artista, es cantautor y hace buenos poemas. Así es de que, adelante, muy buenas tardes.
1: Buenas tardes.

0: y que esté siempre a mi lado. M de maravillosa, A de amor, D de dedicación, R de responsabilidad, E de especial. Cada una de las letras de la palabra madre guarda su significado. Dicen que no hay mujer perfecta. Mentira, sí existe. Y se casó con mi papá. Eres tú, mamá. Te amo, mamá. No importa las veces que me regañes, no importa lo mucho que discutamos, porque sé que al final siempre va a estar a mi lado. Tus brazos siempre se abren cuando te necesito. Tu corazón sabe comprender cuando necesito una amiga. Tus ojos sensibles se endurecen cuando necesito una lección. Tu fuerza y tu amor me han dirigido por la vida y me han dado las alas que necesitaba para volar. Gracias, mamá. Hoy quiero darle gracias por todo lo que me has brindado y darle gracias a Dios por haberme dado una madre como tú. Gracias. Mi mamá me ha hecho reír, me ha secado las lágrimas, me ha abrazado muy fuerte, me ha visto triunfar, me ha visto fallar, me ha regañado, me ha consentido, pero me mantiene fuerte. Mi mamá es la promesa de Dios de que tendré una amiga para siempre. Gracias, en pocas palabras, mi mamá es la mejor del mundo. Te amo, mamá. Eres la única persona del mundo que siempre está de forma incondicional. Si te rechazo, me perdonas. Si me equivoco, me acoges. Si los demás no pueden conmigo, me abres una puerta. Si estoy feliz, celebras conmigo. Si estoy triste, me sonríes hasta que me hagas reír. Eres mi amiga incondicional. Gracias, mamá. Mamita dorada, no hay palabras para agradecerte por todo el cariño que me has dado a lo largo de estos años. Hoy, en tu día, te envío muchos besos y mis mejores deseos para los próximos 364 días, mi amor infinito. Mamá, no me alcanzaría ni un millón de hojas para escribirte por todo lo que estoy agradecido, ni todas las hojas del mundo para escribirte lo mucho que te quiero. Gracias, mamá. Te amo, mamita, con todo mi corazón, y feliz día a todas las madres del mundo. Felicidades y Dios bendiga a todas mis madres queridas. Dios las bendiga. Gracias.
1: Bueno, nos ha enseñado, nos ha demostrado que doña Marta Requena, de allá de San Juan Zacatepec, que también es autora, también es escritora y ha hecho un poema para su querida madrecita, bueno, para todas las madrecitas, a ver si nos pudiera compartir lo que escribió, tal vez en imagen a través del WhatsApp, de Estéreo Gerardi, para que también tengamos ese poema que ha hecho para su, bueno, para las madrecitas. Finalizamos entonces esta programación del Canto de Guatemala con esta bonita melodía, Por el amor de mi madre. Saludos para Antonio. Vamos a revisar el mensaje que nos ha llegado a través del WhatsApp. Buenas tardes, póngame una marimba por amor a mi madre, saludando a doña Francisca acá en zona 8 de Cobán. Atentamente, Antonio. Aquí está la melodía, Por el amor a mi madre, para finalizar nuestra programación, El Canto de Guatemala.

0: 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Buenas tardes, escuchando desde Cubulco, Baja Verapaz, un saludo a nuestra madre Ana Rodríguez Hernández allá en Cubulco. Entonces enviamos el saludo para doña Ana Rodríguez Hernández, nos saludan. Muchísimas gracias por preferir la señal de Estéreo Gerardi en la frecuencia 107.9. Por hoy vamos a finalizar, vamos a dejar hasta aquí, mis amigos, cuando son las 13 horas con 2 minutos. Esperamos que cuando sean las 13 horas, 1 de la tarde, el día de mañana domingo, nos acompañen de nuevo. Gracias por el poema, doña Marta, allá en San Juan, Zacatepeques, nos está sintonizando en esta tarde.
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2: 13 horas con 3 minutos.
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1: 13 horas con 24 minutos.

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1: 13:42.
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El saludo especial a Doña Aura Pensamiento allá en San Pedro Cachá, está en sintonía de la programación de Estéreo Gerarde. Para complacer con esta melodía que nos solicita en esta oportunidad.

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2: 13 horas con 58 minutos.
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1: 14 horas con 20 minutos.
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1: 14 horas con 44 minutos.
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4: ...15:03.
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4: 15:04.
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1: 15 horas con 40 minutos.
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2: ¿Qué dijeron? 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
3: 16 horas en punto.
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0: 7:42.
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4: Diecisiete horas en punto.
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1: 17 horas con 23 minutos.
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1: 7 horas con 40 minutos.
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4: 17:48.
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Buenas tardes, amigos. Muy buenas tardes. Gracias desde ya por esta sintonía a través del 107.9 Gerardi Estéreo. No les decimos dónde estamos porque aparecemos en todas partes. Nuestro eslogan principal del deporte y en todas las actividades en donde las transmisiones llegan. Esta es la frecuencia deportiva de las Verapaces, 107.9 Gerardi Estéreo. Esta vez desde el estadio Manuel Felipe Carrera, el trébol de la zona número 37. Está anclado en esas dos zonas de la ciudad capital. El juego de vuelta de la semifinal entre el equipo rojo del Municipal y los chicharroneros del Deportivo Misco. Ventaja inicial del equipo rojo en el juego de ida del pasado miércoles, 2-0, en donde definitivamente con las anotaciones de Jeffrey Bantes y la de Pedro Manuel Altán dieron como resultado una victoria parcial hasta el momento, porque en el fútbol no hay nada escrito y con ello se vislumbra un lleno completo en el escenario deportivo ya antes citado, y con ello pues estaremos viendo las acciones de estos dos equipos que buscan llegar uno a su segunda final de su corta historia en el fútbol guatemalteco. Me refiero a los chicharroneros del Deportivo Misco y su final número 36 en torneos cortos, en 53 torneos cortos que se han suscitado desde 1999 en el fútbol guatemalteco. Me refiero al equipo rojo del Municipal. Buenas tardes, bienvenidos. Ahí en el Control Master está don Arturo Butz. Gracias, don Arturo, ahí por la colaboración. Ya vendrán los compañeros para poder llevarles a cabo esta transmisión deportiva. Hoy el árbitro central es el internacional, no va al mundial, lamentablemente, don Mario Alberto Escobar Toca. Garantizado el arbitraje para esta tarde, en donde el equipo rojo del Municipal se han enfrentado 24 veces hasta el miércoles. 24 veces en torneos cortos. El equipo de Municipal ha ganado 12 veces, han empatado 6 y Misco ha ganado 6 ocasiones. El equipo rojo del Municipal ha logrado 36 anotaciones a su favor y solamente 19 en contra. Hay prácticamente el doble de lo que anota y de lo que recibe en torno a estos dos equipos que se han enfrentado en una final inédita en el clausura 2004. Hay que hacer la salvedad que el equipo de Misco no ha podido ganar en este escenario deportivo. La única ganancia que se registra en el clausura 2004, 3-0, fue porque Sebastián Vini se equivoca rotundamente e ingresa 6 extranjeros dentro del terreno de juego. Se equivocaron, no solo él, su cuerpo técnico, y dio como resultado definitivamente, ante la protesta ante el organismo disciplinario de la Liga Nacional, el Deportivo Misco ganó en la mesa 3-0. El juego había concluido 0-0. Así que todo listo para el enfrentamiento. De verde y negro está el equipo de los chicharroneros hoy del Deportivo Misco. No salen con su tradicional rosado, titular, ese color rosado casi tirando a rojo, y esta vez el equipo rojo pues obviamente como local salta con el tradicional rojo y azul, la indumentaria principal de este equipo carmesí. Todo listo entonces para que se venga el juego. Dentro de 6 minutos está

16 en el centro de la saga, el uruguayo Darwin Torres, número 14, acompañado de Nicolás Samayoa, número 4, en el medio campo con dos tornillos, el cubano Junior Jeffrey Pérez con el número 43, acompañado de Jonathan Franco González con el número 18. Por derecha estará corriendo Rudy Muñoz con el número 7, Yasnier Matos con el número 5 por izquierda, al frente del medio de los dos contenciones creando va a estar Pedro Manuel Alejandro Altán Hernández con el número, su tradicional número 10, y en punta de lanza el joven elemento Jeffrey Vantes con el número 11. Reitero la alineación del equipo rojo del municipal: Braulio Linares con el número 1, con el número 31 César Calderón, con el número 16 José Alfredo El Caballo Morales, con el número 4 Nicolás Amayoa y con el número 14 Darwin Torres el uruguayo. Ellos son los que conforman la saga del equipo rojo del municipal. En el medio del terreno de juego estará Jonathan Francisco Franco González con el número 18, acompañado de Junior Yuri Pérez con el número 43. Por derecha estará Rudy Muñoz con el número 7, número 10 Pedro Manuel Alejandro Altán Hernández con el número 10, por izquierda Yasnier Matos el cubano con el número 5, y en punta de lanza estará Jeffrey Vantes con el número 11. El Deportivo Misco, bajo las órdenes de Fabricio El Chapa Benítez, estará saltando al terreno de juego con la siguiente alineación: en el arco Kevin Jorge Amílcar Moscoso con el número 30, por derecha Yeshua Urizar número 16, por izquierda Facundo Nicolás González el argentino con el número 32, en el centro de la saga con Domingo Moreno Ordóñez con el número 4, el número 13 es el número 3, y el número 2 Nixon Flores Reyes con el número 2. En el medio campo estará Oscar González con el número 24, la contención Oscar González número 24, Snaidy Zúñiga número 19, Snaidy Zúñiga con el número 19, y el argentino Fernando Arce con el número 10, Fernando Arce con el número 10. En el frente del ataque, Jonathan Pozuelos con el número 11, Jonathan Pozuelos con el número 11, el brasileño Kennedy Rocha por izquierda con el número 9, el brasileño Kennedy Rocha con el número 9, y en punta de lanza el goleador del campeonato de la etapa de clasificación, Nicolás Iván Martínez con el número 99, Nicolás Iván Martínez con el número 99. Reiteramos la alineación del equipo del Deportivo Misco: Kevin Moscoso número 30, Yeshua Urizar número 16, Facundo Nicolás González número 32, Manuel Moreno número 3, Nixon Flores con el número 2, en el medio del terreno de juego con Oscar González número 24, Snaidy Zúñiga número 19, también estará ahí el jugador Fernando Arce número 10, Jonathan Pozuelos 11, y estará también Kennedy Rocha con el número 9, en la punta de lanza también Nicolás Iván Martínez. Es la elección del Deportivo Misco para esta tarde. 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Definitivamente ya se inició el juego, en donde estamos viendo ya las primeras trazos de juego. El equipo de Misco tratando de la manera de llevar peligro en el arco, lógicamente está apurado,